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7: Muy buenos días a los oyentes de Popayán FM 105.1. Aquí estamos para traerles la información en la frecuencia modulada para el centro del departamento del Cauca. Y para el mundo estamos a través de internet. Muy fácil encontrarnos. Escriban en su buscador preferido, ahí en su teléfono inteligente, en su computador. Escriban Popayán FM y ahí van a salir una serie de links. Dele clic a cualquiera de ellos y ahí nos puede escuchar en la señal sonora de los 105.1 en internet. Nítida para todos ustedes en cualquier parte del mundo. La temperatura a esta hora en la capital del departamento, bueno, hoy primero es jueves 17 de septiembre del año 2016. Jueves 17 de septiembre, preámbulo ya de fin de semana que va a ser dedicado al amor y a la amistad. Celebración que vamos a tener el próximo sábado 19 de septiembre, para que no se lo pierdan. Sábado 19 de septiembre, pues vamos a estar celebrando muchos el Día del Amor y la Amistad. La temperatura hasta ahora en la capital del departamento del Cauca es de 16 grados Celsius. El cielo está mayormente despejado. La humedad está en el 78%. El viento está soplando a 3 kilómetros por hora. Este en día despejado con esos arreboles hermosos en el amanecer, con unos colores naranjas en las nubes. Bueno, dicen que hoy vamos a tener bastante calorcito. La máxima temperatura que estaríamos viviendo sería 28 grados Celsius alrededor de las 2 de la tarde. Y no se esperan lluvias para el día de hoy. Lluvias que se ven lejanas. De pronto la próxima semana, miércoles o jueves, podríamos tener lluvias. Pero aún estamos lejos para poder recibir tanta lluvia que estamos necesitando precipitaciones en el departamento del Cauca, porque estamos viviendo ya la sequía extremadamente en nuestro departamento del Cauca. A las 6 de la mañana, 8 minutos, los saludos a nuestros compañeros. Oscar, ¿qué tal? Buenos días, ¿cómo amanece?
1: Hola, ¿qué tal, Leonardo? Muy buen día, el abrazo para usted, para los oyentes de Popayán FM 105.1, la radio de todos, en este nuevo día, nuevo amanecer, con toda la información de Popayán y el departamento del Cauca. Los hechos más importantes se los vamos a contar aquí para que ustedes arranquen la jornada bien informados con nosotros.
7: Hoy en el jueves contarles el pico y placa para nuestros oyentes propietarios de carros y motos particulares. Hoy jueves no podrán circular carros particulares y motocicletas que sus placas terminen en 5 y 6. 5 y 6 es el pico y placa para el día de hoy, para que lo tengan en cuenta. 5 y 6, desde las 7 de la mañana hasta las 8 de la noche. Gracias por estar con nosotros. Un abrazo para todos ustedes, los que se levantan, se alistan, se preparan, ya están en la calle, ya van en rumbo a su trabajo, van rumbo a dejar a los niños a las diferentes instituciones educativas. Pues ahí los estamos acompañando con la señal de Popayán FM, que es la radio de todos.
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7: A las 6 de la mañana, 9 minutos, contarles que la Oficina de Gestión del Riesgo de Desastres del Departamento del Cauca ha reportado ya 449 incendios forestales que se han reportado en nuestro departamento, de los cuales 415 corresponden a cobertura vegetal, destruyendo a 913 hectáreas en 30 municipios. Popayán encabeza la lista de emergencias atendidas, en las cuales se han registrado 152 eventos. Las altas temperaturas que se tienen, las quemas no controladas, pues han puesto en jaque a los organismos de socorro, los cuales están coordinando acciones comunitarias para prevenir nuevos focos de activación en la vegetación.
1: Temor en la vía panamericana entre Cauca y el departamento de Nariño. En la noche anterior se presentaron combates entre el ejército y un grupo armado ilegal.
7: Y es que un grupo armado perpetró hostigamientos contra las fuerzas de seguridad sobre la vía panamericana en el sector de Puerto Remolino, entre Nariño y el departamento del Cauca. El ataque ocurrió durante la activación de alertas por la ejecución de un plan pistola dirigido contra la fuerza pública.
1: La policía capturó una pareja involucrada en un homicidio en el suroriente de Popayán.
7: La Fiscalía General de la Nación ha imputado cargos al brigadier general Federico Alberto Mejía Torres por hechos ocurridos el 31 de enero en el 2024 en el Plateado Cauca. El oficial, como comandante del Comando Específico del Cauca, habría impartido órdenes que impidieron la judicialización de un sujeto que fue interceptado con 4.5 kilogramos de pasta de coca. La investigación penal avanza para determinar su responsabilidad funcional en el procedimiento operativo.
1: Se sigue moviendo la tierra en el occidente del territorio colombiano. Bueno, en la noche anterior, o en la madrugada de hoy mejor, se presentó un nuevo enjambre sísmico.
7: El informe anual de la ONG Global Witness confirmó que Colombia ocupó el primer lugar mundial en asesinatos de defensores ambientales durante el año 2025. El departamento del Cauca concentró la cifra más alta del país, con 13 homicidios documentados.
1: El Servicio Geológico Colombiano reportó una nueva emisión de ceniza del volcán Puracé.
7: Popayán albergará el evento Cauca Sabe a Café desde el día de mañana hasta el 20 de septiembre, un encuentro que va a reunir a productores, empresarios y representantes del sector cafetero regional. Con toda una agenda académica y comercial, se busca visibilizar la calidad del grano producido en el departamento y promover alianzas estratégicas para la exportación y fortalecer los procesos de transformación agroindustrial de las familias agricultoras que participan en las cadenas productivas locales del café.
1: La Policía Metropolitana de Popayán capturó a dos hombres sobre quienes recaían órdenes judiciales por el delito de hurto.
7: Por directriz del alcalde Juan Carlos Muñoz, la administración municipal ha entregado una nueva calle pavimentada en el barrio Portal de los Eucaliptos. Esta obra, que fue ejecutada mediante un convenio solidario en el marco del programa de presupuesto participativo urbano.
1: Hay temor en el municipio de Caldono, norte del Cauca, por la presencia y patrullajes del ELN.
7: Contarles que, con el propósito de brindar herramientas para el autocuidado y la seguridad de las mujeres, la Secretaría de la Mujer de Popayán, a través de la Línea de Seguridad para las Mujeres y en articulación con la Secretaría del Deporte, realizó un taller de defensa personal en el que participaron 20 mujeres de nuestro municipio.
1: Y la Armada Nacional destruyó un laboratorio para procesar cocaína en el municipio de Timbiquí.
9: A las 6 de la mañana, 13 minutos, contarles que la Administración Municipal de Popayán retiró del Consejo el proyecto de acuerdo que buscaba crear una sociedad de economía mixta para la gestión del programa de alimentación escolar PAE y otros servicios locales. Contarles que la Embajada de los Estados Unidos en Colombia oficializó la asignación de 400 becas destinadas a jóvenes del Departamento del Cauca, aspirantes al curso de oficiales de la Policía Nacional. Dos personas murieron tras ser atacadas con arma de fuego en el barrio Olaya Herrera del corregimiento del Bordo, municipio del Patía. Hasta el momento las autoridades competentes no han establecido la identidad de esta pareja víctima de un atentado. Contarles a nuestros oyentes de Popayán FM 105.1 que se ha oficializado que Popayán se declara como calamidad pública para ampliar su capacidad de respuesta ante emergencias. Y es que durante la más reciente sesión del Consejo Municipal de Gestión de Riesgo de Desastres, en lo que participaron el alcalde Juan Carlos Muñoz y entes de control y organismos de socorro, se tomó la decisión de declarar la calamidad pública en nuestra ciudad. 6 de la mañana, 14 minutos. Estas y más informaciones vamos a estarlas desarrollando en esta mañana informativa del jueves con Popayán FM. Bienvenidos.
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9: Son las 6 de la mañana, 15 minutos, estamos en el magazine Alianza Informativa a través de Popayán FM 105.1 y en las demás plataformas de internet donde está nuestra señal. Buenos días para los que van llegando a la sintonía, a los que nos sintonizan a través de internet, cada vez son más. Muchas gracias por estar con nosotros y unirse a la señal y las nuevas formas de escuchar radio a través de sus dispositivos inteligentes. No solamente estamos en el celular, en los computadores, sino que también estamos en el car audio, estamos también en sus televisores, en sus parlantes. Bueno, las nuevas formas de escucharnos ahí siempre, pues está también la señal nítida de Popayán FM. Contarles que la Policía Nacional de Colombia, en un trabajo conjunto con la Alcaldía de Popayán y la Secretaría de Cultura y Turismo, ha liderado un operativo para la protección y reubicación de la escultura dedicada al ilustre maestro Carlos Albán. Esta pieza artística, que es muy revelante, que está elaborada en bronce y que tiene un peso cercano a una tonelada, es considerado un símbolo fundamental del patrimonio histórico que tiene nuestra ciudad y de la memoria cultural de Popayán. El procedimiento institucional de emergencia debió activarse tras registrarse un grave intento de hurto contra este monumento. ¿Cómo les parece que sujetos indocumentados emplearon herramientas especializadas para intentar desprender partes estratégicas del bronce de la estructura y ocasionaron pues daños preliminares sobre el elemento escultórico? Y las autoridades policiales pues señalaron que estos hechos vandálicos están directamente asociados al interés de redes informales para comercializar metales en el mercado negro. Es una problemática que se está viviendo en nuestra ciudad y que involucra a personas en condición de calle que son instrumentalizadas para ese tipo de actos patrimoniales. Para mitigar esta vulnerabilidad, entonces la Policía Nacional dispuso un plan de acompañamiento preventivo a través del Grupo de Protección al Turismo, y donde se mantienen pues patrullajes permanentes sobre estos activos culturales del municipio. Y lo que se hace entonces es la recuperación y traslado de la obra dedicada a Carlos Albán a lo que sería pues proteger este bien común que tiene todos los colombianos, y pues a través de la Secretaría de Cultura y Turismo se trazó una hoja de ruta para restaurar los componentes afectados de la figura de Carlos Albán y reubicarlo en un entorno mucho más seguro. Con esta intervención, pues la Policía Nacional reafirma su compromiso con el cuidado de los activos de nuestra ciudad y garantizando el legado de esa figura emblemática de Carlos Albán, el cual se encuentra ahí pues en el Parque Carlos Albán, que es el que está ahí en el sector del barrio Bolívar. 6 de la mañana, 18 minutos. Más información hasta ahora, Oscar.
1: Más información, Leonardo. Hubo temor en la noche anterior en la vía Panamericana entre Cauca y el departamento de Nariño, en la vía Panamericana entre Popayán y Pasto, debido a un hostigamiento, un ataque contra unidades del ejército en el sector de Remolino. Esto ya en la zona límite entre ambos en departamentos del sur del país. Se extendió por varios minutos ese ataque contra los uniformados, lo que llevó también pues al cierre preventivo de la vía Panamericana, pero ya la llegada de más tropas y vehículos blindados pues permitió a la fuerza pública retomar el control por la vía Panamericana y de esa forma habilitar nuevamente el paso de todo tipo de vehículos. A esta hora hay completa normalidad en la vía Panamericana entre Popayán y Pasto.
9: Hay un escándalo en el Ejército Nacional y que involucra a nuestra ciudad de Popayán, y el imputado del ejército es el general Federico Alberto Mejía Torres. La Fiscalía General de la Nación imputó cargos contra este brigadier general, que fue comandante de la región aquí en nuestra ciudad de Popayán, de hechos ocurridos el 31 de enero del año 2024, cuando un sujeto en el plateado Cauca pues fue detenido con 4.5 kilogramos de pasta de coca. Lo que se habla es que este personaje fue traído hasta la ciudad de Popayán, pero el oficial habría ordenado devolver a este sujeto en un helicóptero militar desde nuestra ciudad hasta el plateado Cauca, y a pesar de que el hombre había sido capturado en flagrancia por estar con este pasta de coca, 4.5 kilogramos, y de acuerdo con la fiscalía, el oficial presuntamente ordenó pues el retorno de este retenido y regresarle la pasta de coca al plateado y devolverlo en un helicóptero Black Hawk UH-60 de la División de Aviación de Asalto Aéreo del Ejército Nacional y su apoyo aéreo FAC-4125. Esto es lo que decía el coronel Federico Alberto Mejía Torres ayer cuando se le estaba haciendo esta imputación por parte de la Fiscalía. Lo que dice pues la persona es que pues no acepta lo que se le está diciendo, y bueno, ahí está entonces lo que sucedió esto en el año 2025. Son las 6 de la mañana, 20 minutos. Esto es Popayán FM 105.1, que es la radio de todos.
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9: Canciones para este jueves. Una feliz mañana para todos ustedes. Aquí estamos acompañándolos en este inicio de jornada con Popayán FM, la radio de todos. Aquí está Adalberto Santiago.

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2: Son las 6 de la mañana, 27 minutos, estamos en el magazine Alianza Informativa a través de Popayán FM 105.1, que es la radio de todos. Una seguidilla de movimientos sísmicos se están registrando durante la tarde del día de hoy y la madrugada de hoy, Oscar, que ha hecho el Servicio Geológico Colombiano, porque hay temor en el occidente colombiano, más que todo en la ciudad de Cali, en los municipios donde se presentaron afectaciones por el terremoto del pasado 10 de agosto.
3: Así es, hay temor en la ciudad de Cali, pero también en el departamento del Chocó, epicentro de este nuevo enjambre sísmico que ha reportado el Servicio Geológico Colombiano durante la madrugada de hoy. Mire, el primer evento prácticamente inició en la noche anterior a las 8 y 12 de la noche, cuando se presentó un temblor de 4,1 en el medio San Juan, en el departamento del Chocó. Luego, ya en horas de la madrugada, 4 de la madrugada, se presentó otro evento sísmico de 3,4 con epicentro en el municipio de Sipí, departamento del Chocó. A las 4 y 19 se presentó otro temblor de 3,1 con epicentro en el medio San Juan, en el departamento del Chocó. Y a las 4 y 46 otro temblor de 3,5 en el departamento del Chocó. Cuatro eventos sísmicos durante la madrugada y noche de ayer en el departamento del Chocó. Algunos de ellos se sintieron en ciudades como Cali, también Pereira y Armenia, donde, Leonardo, pues hay mucho temor entre sus habitantes debido a la cantidad de sismos que se han dado en las últimas 72 horas.
2: Sí, ahí está entonces, y que tenemos que estar nosotros pendientes también aquí en el departamento del Cauca, en nuestra ciudad de Popayán. Y recuerden que durante un sismo hay que mantener la calma, hay que evitar correr, hay que evitar gritar, porque usted puede poner en pánico a otras personas. Siempre hay que mantener la calma, siempre, amigos oyentes, donde estemos, en nuestra casa, así usted llegue, por ejemplo, a un banco, ¿no? Usted siempre piense y diga, bueno, en caso de que haya un temblor, ¿cómo vamos a salir de aquí? Entonces usted siempre mire cuáles son las formas de salir, ¿no? De estar alejado, por ejemplo, de ventanas, de vidrios, de una estantería que le podría caer a usted, y de estar lejos de unas fachadas también, ¿no? Entonces hay que tener muchas recomendaciones, hay que estar prevenidos, amigos oyentes, porque pues en cualquier momento podría suceder un temblor de esos gigantescos que se están sucediendo. Y bueno, es muy importante, pues de pronto estamos en una edificación, pero lo más importante es no correr, ¿no? Porque de pronto salimos corriendo, hay que bajar gradas, escaleras, y ahí es donde podemos terminar heridos. Así que hay que permanecer en la edificación, hay que buscar formas de cómo agacharse, cómo cubrirse, agarrarse de una mesa resistente o de un elemento estructural seguro, ¿no? Cuando estemos en la calle, hay que estar alejado de edificios, de postes, de árboles, de los cables eléctricos o de otros elementos que podrían caer. Y si cuando uno está conduciendo, así uno vaya en una bicicleta, en una moto, en un carro, lo más probable es que uno no se da cuenta, ¿no?, que está temblando. pero usted siempre mire alrededor y si se ve que está sucediendo algo anormal, pues hay que reducir la velocidad, hay que detenerse y permanecer en un lugar seguro y permanecer lo mejor posible dentro del vehículo. Pero si usted ve que ahí hay postes, edificaciones a los lados, pues lo mejor es buscar evacuar. Es las recomendaciones que pues estamos dando desde Popayán FM 105.1, porque no sabemos, en cualquier momento pues podría estar sucediendo un sismo de gran magnitud. Ojalá nunca suceda, pero esas son las recomendaciones que hacemos desde aquí, desde Popayán FM. 6:31 minutos, más información, Oscar.
3: Está en Popayán, o estará el día de hoy en Popayán, el Procurador General de la Nación a las 9:30 de la mañana en el Club Campestre de la capital del departamento, con motivo del primer Congreso Internacional de Derecho de la Universidad Autónoma del Departamento del Cauca, el Procurador aquí en la capital.
2: Bueno, contarles que hay buenas noticias, porque desde la administración municipal se está entregando calles pavimentadas que se están haciendo a través de los convenios solidarios en el marco del programa del presupuesto participativo urbano. Esta vez nuestro alcalde Juan Carlos Muñoz se reunió con la comunidad para entregarle una vía pavimentada en el portal de los Eucaliptos, una obra que comprende más de 80 metros lineales de pavimentación. Se tuvo una inversión total de 74.698.523 pesos, de los cuales pues el municipio aportó 71.825.000 y el aporte de la comunidad fue de 2.873.000. En esta intervención pues se hace una mejora a la movilidad y a las condiciones de vida de los habitantes, y esta nueva vía se convierte en un momento especial, ya que la gente pues está feliz, y por eso pues nuestro mandatario Juan Carlos Muñoz Bravo destacó el papel determinante de los líderes comunitarios para hacer estas obras realidad.
4: Un saludo especial a la comunidad de Portales de Eucalipto, a su presidente Sofía López, por su liderazgo y su compromiso con la comunidad. Hoy podemos estar aquí celebrando que una cuadra más de las calles de Popayán son recuperadas totalmente por esta administración. Saludarles, felicitarles por su compromiso, por unirse a este trabajo de poder recuperar las calles de nuestra ciudad. Y aquí con la comunidad muy feliz, hemos compartido unas ricas empanadas que hemos hicieron, de verdad agradecerles. Un champús, venga Sofía, hombre, para que vea, agradecerle de verdad a esta mujer, una lideresa que se ha tomado muy en serio ese papel que estamos haciendo de buenos servidores públicos, entregándole resultados a las comunidades para que crean nuevamente en la buena política y sana política de poder administrar un municipio. Un abrazo, felicitaciones, Sofía.
2: Gracias, bueno, y también estuvimos hablando con Nancy Liliana Rengifo. Ella es la secretaria de Infraestructura de nuestra ciudad de Popayán y ha señalado que estos convenios solidarios permiten la participación de las comunidades en la ejecución de obras, y ha destacado que la administración municipal ya ha ejecutado más de 110 obras con el presupuesto participativo.
5: Los convenios solidarios que ha venido manejando la administración municipal, hay que resaltar que hemos en este año aproximadamente celebrado 110 convenios. Esta es una apuesta que ha hecho el gobierno municipal, tratando de integrar la función de las comunas, las comunidades y la administración. De esa manera ellos pueden administrar sus recursos, ellos mismos se dan cuenta de cómo se está invirtiendo su dinero, y es una apuesta que ha hecho nuestro alcalde Juan Carlos Muñoz para lograr esa integración entre las comunidades y la administración municipal.
2: Y es que esta entrega hace parte de las diversas obras que hace la administración municipal en diferentes barrios de nuestra ciudad de Popayán. Complacencia tuvo por la Junta de Acción Comunal del Portal de Eucaliptos. Hablamos con Sofía López, que es la presidenta de este barrio, y esto nos dijo.
6: Bueno, estamos aquí en esta mañana dándole las gracias a Dios principalmente por tenernos con vida y entregar esta magnífica obra que valoriza nuestro barrio. Darle gracias al señor alcalde por esta gestión que él ha hecho de los presupuestos participativos, que sean con convenio solidario, porque eso hace que las obras se pueda cumplir con el propósito. Y el señor alcalde tuvo esa genial idea, y nosotros como líderes comunitarios le agradecemos muchísimo. Esta obra para nosotros es vital, porque es mejoramiento para la comunidad, para el sector, valorización, y aparte de eso es darle la cara bonita a nuestro sector. señor alcalde.
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2: A las 6 de la mañana, 36 minutos, contarles a nuestros oyentes que el presidente Abelardo de la Estrella ha confirmado que en el día de ayer se halló la aeronave pequeña Cessna T-206 de matrícula HK-4985, que permanecía desaparecida tras cubrir la ruta entre Condoto en el departamento del Chocó y Guaymaral. El jefe del Estado informó que los 5 ocupantes de la aeronave lamentablemente perdieron la vida en este accidente. Las víctimas fueron identificadas como las colaboradoras de Colmédica Perla Constanza Álvarez, Sandy García y María Victoria Guzmán, la voluntaria Yulixa Figueredo y el piloto Menjet Kanyaká. Sería esta la tripulación que estaba en esta aeronave pequeña, y la comunicación con el avión se perdió el pasado 13 de septiembre, el domingo, a las 9 y 23 de la mañana, en cercanías del Cerro Tatama. Los brigadistas que regresaban a Bogotá, ya tras culminar una jornada de salud liderada por la Patrulla Aérea Civil Colombiana, Colmédica y la Clínica del Country, pues estaban haciendo esta iniciativa de responsabilidad social que llevan más de 10 años de vigencia y prestando servicios médicos en estos territorios de difícil acceso. El equipo brindó atención especializada ese fin de semana a cerca de 600 personas en el municipio de Condoto, y la jornada médica estuvo enfocada en asistir a la población local afectada pues por el reciente sismo registrado en el departamento de El Chocó. La Patrulla Aérea Civil Colombiana en Colmédica pues ha manifestado las condolencias por el fallecimiento de la tripulación y de los profesionales de la salud, y asimismo pues extendieron su agradecimiento a la Aeronáutica Civil y a los organismos de socorro que participaron en las operaciones de búsqueda en la región y de la recuperación de los cuerpos de estas mujeres que hacían parte de esta misión médica. 6 de la mañana, 38 minutos. Esto es Popayán FM 105.1, que es la radio de todos en la mañana del jueves.
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2: Sale el sol sobre el oriente de nuestra ciudad de Popayán. Hoy va a ser un día bastante caluroso. Y el grupo Niche le cantaba al sol en un álbum llamado Tapando el Hueco, por allá en el año 1988. La canción se llama así, Brilla el Sol. Esto es Popayán FM, la radio de todos, que te acompaña en el inicio de jornada.

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3: Avanza la mañana del jueves, ya tenemos las 6 de la mañana, 45 minutos. Estamos en el magazine Alianza Informativa a través de Popayán FM 105.1, que es la radio de todos. Más información a esta hora, Oscar.
4: Mire, crece la preocupación aquí en el municipio de Popayán tras la desaparición de Cristina María Patiño Sandoval, de 47 años de edad, quien desapareció el día domingo 13 de septiembre de este año, hacia las 7 y 34 de la mañana, luego de salir de su vivienda ubicada en el norte de la capital. Desde esa fecha no se sabe nada de su ubicación, de su paradero. Por eso su familia, con el CTI de la Fiscalía y también la SIGIN de la Policía, adelantan la búsqueda de Cristina María Patiño Sandoval, de 47 años, desaparecida desde el 13 de septiembre en el norte de Popayán.
3: Bueno, si las personas tienen alguna información, pues está captando a través de la línea 123 o del 314-358-7212. 314-358-7212 es la línea contra el crimen de la Policía Nacional, para hacer el reporte de esas personas y de otras que están secuestradas en nuestro departamento del Cauca. Contarles que los incendios forestales en las zonas rurales de nuestro departamento del Cauca pues están representando ya una amenaza para los ecosistemas, las fuentes hídricas y las comunidades que habitan áreas de difícil acceso. La atención de este tipo de emergencias requiere la coordinación de los organismos de socorro, de las autoridades municipales, ambientales y de las comunidades, especialmente en territorios donde pues no existen cuerpos de bomberos permanentes, ¿no? Y el que llama más la atención, según la cifra que ha reportado la Oficina de Gestión de Riesgo de Desastres en el Cauca, es que ya se han tenido 449 incendios, de los cuales 415 corresponden a la cobertura vegetal, y que ya han destruido 913 hectáreas en 30 municipios. Popayán es uno de los municipios que encabeza la lista de emergencias atendidas, con 152 eventos, y las altas temperaturas que se están teniendo sobre nuestro departamento del Cauca, las quemas que se hacen no controladas, pues mantienen en alerta a los organismos de socorro, los cuales coordinan acciones comunitarias para prevenir nuevos focos activos en la vegetación. Uno de los que más llama la atención es en el caso del cañón del Río Blanco, ¿no?, en Sotará. En esa zona, recuerden que nacen dos ríos muy importantes, como son el río Cauca y el río Magdalena. Es una emergencia que ya lleva más de 15 días, lleva una afectación cercana a más de 800 hectáreas y la situación adquiere pues mayor complejidad por las condiciones geográficas del sector, por la ausencia, como decíamos, de cuerpos de bomberos en estos municipios de Sotaray y La Vega, y mientras las comunidades indígenas y campesinas pues permanecen en alerta ante la posible expansión de las llamas. Lo que se tiene entonces es del tiempo seco, que no llegan las lluvias. Lucía, Oscar, no sé si usted vio unas imágenes que hay del lago que todos conocemos cuando hemos ido a Silvia, un lago muy bonito, ¿no? Y ya se han presentado imágenes de que está completamente seco, ¿no? En el municipio de Silvia.
4: Así es, y también lo que tiene que ver con el lago El Bolsón, en el municipio de Cajibío, ya prácticamente pues está secando, lo mismo los ríos y quebradas en el municipio de Santander de Quilichao, donde ha dicho la comunidad que no llueve desde hace 4 meses. No llueve desde hace 4 meses en esa región del norte del Cauca, como lo es Santander de Quilichao, el río Quilichao que atraviesa ese municipio prácticamente seco, y también una quebrada muy importante en esa región del departamento prácticamente se está secando por la intensidad de la sequía del fenómeno y también por la falta de lluvias. Hace 4 meses no llueve en gran parte del norte del Cauca y lógicamente también afecta lo que tiene que ver con los cultivos.
3: Y la gran necesidad que tenemos de árboles, ¿no? Tenemos que hacer una campaña para seguir sembrando árboles y creo que cada uno de nosotros tenemos que concientizarnos y no sé, de alguna forma ir y sembrar árboles, aunque un árbol pues se demora todo el tiempo que usted quiera, ¿no? Por lo menos unos 10 años en crecer, pero de alguna forma tenemos que arrancar para esta sequía y que las lluvias pues se ven lejos, según lo que vemos los pronósticos del estado del tiempo del IDEAN. Las lluvias estarían llegando, por ejemplo, a nuestra ciudad de Popayán. La previsión meteorológica es que en Popayán podría llover, pero ya el próximo jueves, o sea, dentro de 8 días. Estamos muy lejos, imagínense, 8 días, mucho tiempo. Y es la sequía que estamos viendo y que estamos viviendo en el departamento del Cauca. Son las 6:50. Estamos en el Magazine Alianza Informativa a través de Popayán FM 105.1.
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3: A las 6:51, les recordamos el pico y placa para el día de hoy jueves. No podrán circular carros y motos particulares que sus placas terminen en 5 y 6 desde las 7 de la mañana hasta las 8 de la noche. En noticias nacionales, contarles que 3 decisiones judiciales han establecido restricciones para las operaciones de las fuerzas militares en las cuales se utilizan bombardeos. Lo que se dice es que la más reciente decisión surgió de una acción de tutela presentada por una abogada constitucionalista llamada Natalia Bernal Cano, quien solicitó medidas para proteger los derechos fundamentales a la vida, la salud, la integridad física y la dignidad de los niños, niñas y adolescentes que puedan encontrarse en zonas de conflicto. Lo que ha dicho ya el juzgado ha concedido parcialmente la medida cautelar y ha determinado que las autoridades deben adoptar medidas especiales frente a operaciones militares en las que exista presencia comprobada de menores. Esta petición también ha planteado suspender bombardeos y ofensivas terrestres en partes de nuestro país como norte de Santander, cuando haya población civil en las zonas de ataque o cuando exista un riesgo elevado de que ésta se encuentre en sectores cercanos, y la solicitud se hizo especialmente haciendo énfasis en personas consideradas sujetos de especial protección constitucional como son los niños, adolescentes, mujeres embarazadas y adultos mayores. En respuesta pues a los recientes cuestionamientos sobre la operación aérea de alta precisión que fue desarrollada en el Guaviare, el Senado estuvo con el ministro, el general Mora, que ha ratificado que las operaciones de la Fuerza Pública se planifican y ejecutan bajo rigurosos controles de inteligencia militar, asesoría jurídica, operacional y observancia absoluta de los derechos humanos. Esto fue lo que dijo el general en retiro, el general Mora, ministro de Defensa, ahí en el Senado en la tarde de ayer.
5: Nuestra posición es clara. Todo menor reclutado es una víctima. Lamentamos, verdad, que profundamente su utilización en la guerra, pero es el método que utilizan estos grupos armados organizados. Pero los responsables son ellos, quienes los reclutan, los entrenan, los arman y los llevan a sus campamentos. Se ha dicho ampliamente aquí en esta discusión. La inteligencia reportó algo que yo tenía que decirlo y hablarlo en esas declaraciones que dimos públicas. Reportó que habían combatientes en el campamento en función continua de combate y conforme a la información y el marco del DIH actuamos. La mejor manera de proteger a los menores de edad de no ser reclutados y convertirlos en combatientes es atacando a los grupos armados organizados. Es no dejarlos respirar. Es no darles libertad de acción. Es arrebatarles el control territorial que durante 4 años permitieron que tuvieran, haciéndolos crecer en más de un 92%.
3: Ahí está entonces lo que se ha dicho entonces por el general retiro general Mora, donde dice pues que no hay improvisación, es lo que ha enfatizado al respaldar los controles que acompañan cada fase de la misión que se hacen por parte de las Fuerzas Armadas de nuestro país. Y también en la plenaria del Senado habló el ministro de Defensa Jorge Mora, que dijo que espera que los congresistas sean consecuentes con la decisión que tomen frente a lo que sería una moción de censura en su contra luego de presentar los argumentos y soportes frente a los bombardeos en los cuales murieron menores reclutados.
5: Como ministro de Defensa tenemos una obligación con el pueblo colombiano, con nuestros soldados y policías de la patria también. Estamos desde las 8 de la mañana acá, primero en la comisión, segunda hora en la plenaria, dando las explicaciones que siempre tenemos la obligación con el Congreso de la República de venir a dar. Y la verdad, el balance es un balance dentro del marco de la constitucionalidad, dentro del marco del derecho internacional humanitario, que es el derecho que aplicamos a lo largo y ancho de Colombia en este conflicto que tenemos de hace muchos años. Y creo que la verdad, ese es el resumen de lo que sucedió. Esperemos que la respuesta de los honorables congresistas sea consecuente con lo que dijimos y con lo que siempre los soldados y policías de la patria han dicho. Cumplimos la Constitución dentro del marco constitucional y dentro del derecho internacional humanitario.
3: Son las 6 de la mañana, 55 minutos. Estamos en el Magazine Alianza Informativa a través de Popayán FM 105.1 en la mañana del jueves.
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3: Canciones para esta mañana soleada, bonita del jueves, con preámbulo de mucho calor que vamos a tener el día de hoy. Aquí está la misma gente de Palmira. Hicieron una nueva versión de esto que se llama Raquel. 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
3: Son las 7 de la mañana, 3 minutos, estamos en el magazine Alianza Informativa a través de Popayán FM 105.1, que es la radio de todos. Aquí estamos con toda la información a través de los 105.1 del FM. Contarles a nuestros oyentes y recordarles a las personas que hacen parte de los subsidios, que las transferencias que hace Colombia Mayor, que hasta el próximo 20 de septiembre se van a estar entregando los subsidios en nuestra ciudad de Popayán en los puntos de Supergiros y Subred. Importante que lleven su cédula de ciudadanía y verificar los horarios de los sitios de atención, pues para que eviten esas colas innecesarias, esas filas. Y desde Prosperidad Social se reitera a los beneficiarios que todos los trámites ante la entidad son gratuitos y no requieren ningún intermediario. Entonces recuerden que hasta el próximo 20, o sea hasta el próximo domingo, se estarán entregando los recursos que tienen todos los adultos mayores en el séptimo ciclo. Y recordarles a las personas que no han ido a reclamar sus subsidios con cobros pendientes para que vayan y reclamen los subsidios. Por ejemplo, vamos a nombrar algunas personas que no han ido a reclamar y que pueden perder este subsidio que se les está entregando y que son de aquí de la ciudad de Popayán. Por ejemplo, Adelaida Gutiérrez Narváez, Aide Acosta Ruiz, Alba Lidia Gómez Quiñones, Álvaro Fidelio Burbano, Amparo Laarte Larraondo, Ana Dolly Henao Castaño, Ana Cecilia Mosquera de Piso, Ángel Astudillo, Antonio Solarte Solarte, Arminda Meneses, Arnulfo Enrique Ortiz Hoyos, Aura Marlene Astaiza, Aura María Mosquera Mosquera, Bárbara Castro, Bárbara Fernández de Montenegro, Bernarda Omen, Betty Cecilia Dita de Moreno, Blanca Iris Sánchez Conde, Blanca Elvira Flores Muñoz, Blanca María Rosalba Espinosa de Ramírez, Carlos Efred Martínez Quiñones, Carlos Mario Manquillo Cabrera, Carlos Alberto Torres Vaquero, Carlos Arturo Lugligo Sánchez, Carmen Erfilia Sandoval Galíndez, Carmen Rosa Muñoz Rivera, Carmen Rosa Montaño de Gómez, Catalina Ballesteros. Son algunas de las personas que no han ido a cobrar su subsidio de adulto mayor y que si no van, pues lo van a perder. Para que si alguien los conoce, tienen un vecino, le pueden avisar también para que vayan y reclamen en los puntos hasta el próximo domingo. Son las 7 de la mañana, 6 minutos. Estamos en el magazine Alianza Informativa a través de Popayán FM. Oscar, sabemos de una denuncia que se ha hecho por las autoridades indígenas del resguardo de Pueblo Nuevo en Caldono, donde se dice que se ha tenido presencia de personas encapuchadas y portando uniformes por ese sitio de Pueblo Nuevo en Caldono.
4: Esa es la denuncia que hacen las comunidades indígenas de ese territorio del norte del Cauca, municipio de Caldono. El día de ayer se presentó la presencia y un patrullaje de hombres armados que se identificaron como integrantes del ELN. Estuvieron por ese sector patrullando y lógicamente generando temor entre las comunidades indígenas. Hay temor también, Leonardo, porque se pueden podrían dar mejor casos de reclutamiento de menores por parte de esa estructura ilegal. Ya la fuerza pública tiene conocimiento de lo ocurrido y pues se mantiene la vigilancia y las operaciones en ese punto de la zona rural del municipio de Caldono, Cauca.
3: Son sujetos que dicen la comunidad se identificaron como del ELN y dijeron que estaban de paso, de tránsito por ese territorio, y de todos modos pues las autoridades tradicionales han activado los protocolos de guardia indígena para proteger a la comunidad y han exigido pues el respeto a la autonomía territorial ante la incursión de actores armados al margen de la ley. 7 de la mañana, 7 minutos. Estamos en el Magazine Alianza Informativa. Doctor Julio Fernando, buenos días. ¿Cómo está? ¿Cómo amanece?
5: ¿Cómo le va, mi estimado Leonardo? Un saludo especial para usted, igualmente para Oscar y para los oyentes de Popayán 105.1 FM. Le cuento que pasaba tranquilamente por acá, escuchándolos, ¿no? En estos días de vacaciones. Cuando oigo que usted habla de las decisiones judiciales en torno a las famosas tutelas que buscaban frenar los bombardeos de la fuerza militar contra los grupos armados ilegales cuando existiera alguna evidencia pues objetiva o razonablemente verificable de que allí se encontraran menores de edad, niñas, niños o adolescentes. Y dije, no, voy a hablar con Leo a ver que me la baraje más despacio. Me pareció interesante sí. ese tema y pues lo que mencionó también en el audio que pasó el ministro de Defensa, ¿no?
3: Sí, sí, es que son 13 decisiones judiciales que han puesto bajo la lupa.
5: A falta de una, 3.
3: Imagínense, de los bombardeos militares, ¿no? Cuando existe presencia o posible presencia de menores. Y eso abre pues el debate, ¿no? Sobre los límites de las operaciones contra los grupos armados. Perfecto. Y proteger la población civil. Entonces, doctor Julio Fernando, ¿qué opinión podemos dar ahí?
5: Pues mire, yo tengo como referente, digamos, dos decisiones. Una, que es la del juzgado 34 de familia de la capital de la República, que a través de una medida cautelar había suspendido, dentro del trámite de la tutela, esas operaciones militares, pero que ya al decidir de fondo sobre la acción de tutela, pues modificó su posición en el sentido de que ya no quedan terminantemente prohibidas al gobierno nacional estas operaciones. A cambio, el juzgado 34 de familia de la capital colombiana le ordena a la Presidencia de la República, igualmente al Ministerio de Defensa, al Comando General de las Fuerzas Militares y a la Fuerza Aeroespacial Colombiana, que dentro del marco de sus respectivas competencias, como tiene que ser, en las gestiones de planeación y ejecución de las operaciones militares ofensivas, particularmente aquellas que se efectúan de manera aérea, cuando exista, como usted decía ahora, información cierta, objetiva o razonablemente verificable acerca de la presencia de menores de edad, pues se adopte un estándar reforzado, eso sí, de precaución, como acciones previas de inteligencia. Ese estándar comprende que las operaciones se deben hacer previa verificación y contrastación de la información que se pueda obtener sobre el particular, sobre la eventual presencia de menores de edad. Igualmente ha hecho ese juzgado una solicitud a otras entidades, por ejemplo, le pide al Instituto Colombiano de Bienestar Familiar que adopte las medidas necesarias para fortalecer lo que tiene que ver con los sistemas de prevención, protección, atención y reparación de víctimas, ¿no? en sus actuaciones, para que trabajen las rutas de desvinculación, igualmente de restablecimiento de derechos, de atención integral y reintegración de los niños, niñas y adolescentes víctimas de reclutamiento, con enfoque, dice la decisión del juzgado 34 de familia, diferencial y territorial. Igualmente le pide a la Defensoría del Pueblo y a la Procuraduría General de la Nación que también en el marco de sus competencias le hagan un seguimiento a las órdenes impartidas en las decisiones relacionadas con la protección de los derechos de los menores y un acompañamiento a este tipo de situaciones. Esto en cuanto a lo que determinó ya de fondo el juzgado 34 de familia de Bogotá, o sea, levanta la suspensión de las operaciones militares contra grupos armados ilegales en estos casos y pide que obviamente se respeten los estándares más exigentes para prevenir pues consecuencias lamentables y pues deja abierto el camino para que se puedan, como decía el ministro de Defensa, realizar estos bombardeos. Sin embargo, en sentido totalmente contrario, pues llega una decisión del juzgado octavo administrativo de la ciudad de Cúcuta, ¿no? Este juzgado sí prohíbe, ¿no?, al gobierno nacional la realización, y a las fuerzas militares, la realización de este tipo de acciones. Le exige, ¿no?, al Ministerio de Defensa, al Comando General de las Fuerzas Militares, a la Fuerza Aeroespacial, que se suspendan, o sea, frena este tipo de acciones aéreas. Entonces, pues, ante la decisión de Bogotá, del juzgado de familia, y la de este juzgado octavo administrativo del circuito de Cúcuta, pues la gente puede decir, bueno, ¿y ahora qué?, ¿no? ¿Ahora qué va a pasar? Si un juzgado dice blanco y el otro negro, pues lo que le decimos es, primero que todo, estas acciones de tutela fueron interpuestas por personas distintas, probablemente porque no conocemos los libelos o los escritos de las acciones de tutela, con argumentos similares, pero no exactamente iguales, ¿cierto? Con pruebas, probablemente, tiene que ser similares, pero no necesariamente iguales, han sido emitidas por dos funcionarios de la rama judicial, los que comentamos nosotros, usted me habla de tres, que no tienen ninguna relación o vínculo de jerarquía, no se puede decir cuál pesa más, ¿no? Además, cada decisión, pues, puede ser objeto de impugnación y eventualmente subir a control y a revisión, mejor, de la Corte Constitucional. Entonces, en este momento, si alguien dice, bueno, ¿puede o no puede el Estado realizar los bombardeos? Le diría personalmente, sí, sí lo puede hacer, obviamente siguiendo los lineamientos que quien los está permitiendo, que es el juzgado 34 de Familia de Bogotá, está fijando, ¿no?, que son bastante rigurosos. No es que sí, se puede, cuando quieran, tranquilo, hágale, no hay problema, cuando usted considere. No, no es tan así. Hay que seguir unos parámetros, obviamente. Y el otro dice, no, tajantemente no, definitivamente no. Si hay noticias de que hay menores ahí, no, y punto, ¿cierto? Entonces, no hay jerarquía entre los jueces, los argumentos, los fundamentos de derecho, pues pueden ser, obviamente, tienen que ser parecidos, las pruebas tienen que ser parecidas, pero no necesariamente iguales, y ambas seguramente han sido impugnadas, ¿no? Ambas decisiones seguramente han sido impugnadas por las partes a quienes no les satisface esa determinación, y como decimos, puede llegar o debe llegar a revisión de la Corte Constitucional este tema, porque es supremamente importante y sensible, como se dice ahora, ¿no?
3: Muy bien, son las 7 de la mañana, 15 minutos, estamos en el Magazine Alianza Informativa a través de Popayán FM 105.1 en la mañana del jueves.
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3: Bueno, música de radio Sonorama, doctor Julio Fernando.
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5: Diga.
3: Ana Belén se llama Abuelo Blanco de Gaviota. Esto es Popayán FM, la mañana del jueves.
5: Sí, el cuello blanco.

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4: Son las 7 de la mañana, 23 minutos, estamos en el magazine Alianza Informativa a través de Popayán FM 105.1. Tropas del ejército inutilizaron 7 unidades de producción minera clandestinas que estaban operadas por las disidencias de las FARC en la costa pacífica caucana. Con esta infraestructura de extracción ilícita de oro, el grupo armado obtenía ingresos superiores a los 5 mil millones de pesos al mes. Durante este operativo, los uniformados destruyeron maquinaria pesada e insumos químicos empleados para la contaminación de fuentes hídricas y los suelos de la región pacífica. 7:23 minutos, estamos en el magazine Alianza Informativa.
5: Hablemos ahora de capturas por parte de la Policía Metropolitana de Popayán, porque reportan 12 en detenciones, una de ellas en el barrio Los Jazmines, ubicado en la variante sur de la capital, donde fue capturado un hombre sobre quien recayó una orden de captura por el delito de hurto calificado. Y también en otro operativo en el barrio en el norte de Popayán mejor, fue capturado otro hombre en el barrio Antonio Nariño, un hombre de 25 años de edad sobre quien recaía otra orden de captura por el delito de hurto calificado y agravado.
4: Son las 7 de la mañana, 24 minutos, con el propósito de brindar herramientas para el autocuidado y la seguridad de las mujeres. La Secretaría de la Mujer de nuestro municipio, a través de la Línea de Seguridad para las Mujeres y en articulación con la Secretaría del Deporte, realizó un taller de defensa personal en el que participaron 20 mujeres del municipio, y la jornada pues combinó aprendizaje y práctica para fomentar la confianza, el reconocimiento de las propias capacidades y la preparación ante posibles situaciones de riesgo. Y es que durante esta actividad las participantes conocieron y practicaron técnicas de respuesta y defensa personal con énfasis en la atención y la capacidad de reacción frente a situaciones que puedan poner en riesgo su integridad. Hablamos con Carolina Navia, contratista de la Secretaría de la Mujer, y nos dijo sobre esta actividad que se realizó aquí en nuestra ciudad de Popayán.
6: Desde la Línea de Seguridad para las Mujeres nos encontramos en la Academia de Artes Marciales Mixtas, trabajando todo lo relacionado en prevención de violencias basadas en género. Se impactó a 20 mujeres con todo lo concerniente a estos temas. Este tipo de actividades es importante realizarlas porque nos capacitan en cómo podernos defender en espacios públicos frente a los agresores. Las mujeres participaron de manera muy receptiva, estuvieron muy activas, muy atentas, y se participó de la mejor manera.
4: Y esta actividad que estuvo a cargo de Laura Anacona, formadora de artes marciales, quien explicó que las prácticas de esta disciplina también aportan herramientas para la seguridad personal y la reacción ante situaciones de riesgo.
6: Desde la Línea de Seguridad para las Mujeres nos encontramos en la Academia de Artes Marciales Mixtas, trabajando todo lo relacionado en prevención de violencias basadas en género. Se impactó a 20 mujeres con todo lo concerniente a estos temas.
4: Y las participantes pues, de este taller presentaron un espacio para adquirir conocimientos aplicables a situaciones de vida cotidiana. Es lo que se ha hecho entonces en estas jornadas, donde la Alcaldía de Popayán, a través de la Secretaría de la Mujer, acerca herramientas de prevención y autocuidado a las mujeres del municipio como parte de las acciones de la Línea de Seguridad para las Mujeres y del trabajo institucional que está orientado a favorecer su participación y tránsito seguro en los espacios públicos.
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4: 7:27 minutos, estamos en el magazine Alianza Informativa a través de Popayán FM 105.1. Bueno, doctor Julio Fernando, el gobierno de Donald Trump incluyó a Colombia en la lista de los principales países productores o de tránsito de drogas y señaló que Colombia, junto con Afganistán, Bolivia y Birmania, pues en los últimos 12 meses, pues a pesar de que realizaron esfuerzos sustanciales para cumplir sus obligaciones internacionales de la lucha contra las drogas, pero no fueron certificadas, ¿no? Es lo que se ha conocido en resumen, ¿no? De lo que sería esta materia de luchas antidrogas en lo que corresponde a este año, doctor Luis Fernando.
7: Colombia lastimosamente pues continúa descertificada. Ahora, ¿qué acontece? Como usted lo dice, está incluido nuestro país en un listado de 23 países del mundo, especialmente de nuestro continente, que según el gobierno de los Estados Unidos o permiten o propician o son laxos con el cultivo o el tráfico de drogas. Y por lo tanto, pues el gobierno de Estados Unidos, en la aplicación de una ley de asistencia extranjera que surgió por allá en el año de 1961 y se fortaleció entre el 86 y el 88, pues determina a qué países o les mantiene o les disminuye o les aumenta el apoyo. En el caso de Colombia tenemos, normalmente uno dice una noticia buena y una mala. ¿Cuál quiere que le diga primero? Pues tenemos una mala y una buena. ¿La mala cuál es? Descertificado. La buena, se mantiene el apoyo a Colombia, porque pues considera el presidente Donald Trump concretamente que quitarle la ayuda a Colombia pues agravaría el problema, o sea, sería peor el remedio que la enfermedad. Agrega el presidente Donald Trump que recibe de buena manera y con optimismo los compromisos que está adquiriendo el nuevo gobierno de Abelardo de la Espriella para combatir la droga en nuestro país, y que en la medida en que se presenten avances en la erradicación de cultivos y en el desmantelamiento de redes de narcotráfico durante el próximo año, pues se va a revertir la medida. Igual, la ayuda económica se mantiene precisamente para continuar luchando contra la droga. Esta decisión que ha tomado autónomamente el presidente de los Estados Unidos, el Ejecutivo, ya se envió al Congreso. El Congreso, sin embargo, no puede cambiarla, no la puede modificar, no le envían esa notificación para que la estudie, la analice y tome decisiones sobre el particular, simple y llanamente a título informativo. Le informo esto y punto. Eso queda en el registro federal y se aplica. Y como decíamos, de ello depende, de la decisión de certificar o no, pues depende que el gobierno norteamericano adopte autónomamente si mantiene, si disminuye o si incrementa la ayuda. En el caso del país se mantiene la ayuda y pues esperamos que en el curso de los próximos meses se intensifiquen, como lo ha dicho el actual jefe de Estado, pues los operativos contra los grupos que promueven el narcotráfico en el país. Hay quien dice, bueno, ¿será que es la primera vez que desertifican a Colombia? No, Colombia pues estuvo certificada durante mucho tiempo, desde el gobierno de Virgilio Barco hasta el de César Gaviria Trujillo. Después empezaron a surgir los problemas, se dio primero una certificación parcial y después de certificación en el gobierno de Ernesto Samper Pizano, volvió la certificación con el gobierno de Andrés Pastrana, recordamos el Plan Colombia, una cercanía muy grande de Colombia con Estados Unidos, y después ha estado certificada hasta hace poco, pues en el 2025 no se certificó, y en ese momento pues Estados Unidos considera que pues no se han hecho los esfuerzos suficientes. Dicen, no es que no se haya hecho nada, y ahí hay que considerar también factores geográficos, factores que tienen que ver con el tránsito que necesariamente se debe dar por determinados sitios utilizados como corredores, pero pues sí está pidiendo que se haga más. Dice que se falló en las metas esperadas y que por eso pues se tomó esa decisión. Y estamos ahí metidos en ese grupo tan incómodo, primero de los 23 países del listado que son productores o que permiten la circulación de droga, y segundo pues en el de cuatro países con Afganistán, Bolivia y Birmania, al que le suman Colombia, que pues han fallado en la lucha antidrogas según Estados Unidos.
4: Bueno, y llama la atención, doctor Lulo Fernando, porque desde Washington se habla de que retira a Venezuela de la lista de los países que, según Estados Unidos, no realizan esfuerzos suficientes contra el narcotráfico, ¿no?
7: Es una decisión pues bastante política, ¿no? Sí, porque sí. Pues todos sabemos que realmente después de la extracción, como dicen, de Nicolás Maduro, el dictador, uno le dicen presidente, nosotros le decimos dictador, que tuvo Venezuela, ya no lo tiene, pues obviamente muchos de pronto exagerando, ¿no? Pero dicen que ya pues Venezuela lo consideran como un estado
4: ¿amigo?
7: Pues más que amigo, ¿no? Ya como uno de los estados de Norteamérica, aunque no esté en Norteamérica, ¿no? Pues ya en ese, entre comillas, momento de transición en Venezuela, pues ya el manejo que le dan desde Estados Unidos a nuestro país vecino y hermano es diferente, ¿no? Ahora, sí. ¿Qué han hecho? ¿Qué habrán hecho en Venezuela para que lo saquen de la lista de certificación efectivamente? Pues no lo podemos decir porque cifras en cuanto a erradicación de cultivos ilícitos, a que no se esté traficando o cultivando y traficando la droga, no sabemos. Sabemos lo último, todos los bombardeos que hizo el gobierno, bueno, las Fuerzas Armadas norteamericanas en el mar Caribe, ¿no? Contra naves acuáticas que salían de Venezuela, entre otros países, pero pues las cifras concretas no las sabemos como para decir si Venezuela merecía que la certificaran o que dejara de estar descertificada. Ahí sí, averígüelo, Vargas.
4: No, y en otra oportunidad tenemos que hablar, doctor Julio Fernando, que se hablaba mucho del cartel de los soles, ¿no? Inclusive, ajá, el presidente ecuatoriano Daniel Noboa decía que en Ecuador estaban tenía influencia de esos grupos criminales en el país, pero parece que este supuesto cartel, pues no nunca existió. Pero bueno, eso lo hablaremos en otra oportunidad.
7: Y ahí habrá que preguntarle a Maduro y a Sá.
4: Sí, señor. Uy, no me toque ese vals, doctor Julio Fernando. 7:34, esto es Popayán FM.
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4: Vámonos para la República Dominicana. Aquí está Wilfrido Vargas, porque está haciendo solcito. En alguna oportunidad hiciera con su orquesta una canción que se llama ¿Qué será? 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
5: 7:41 minutos, estamos en el magazine Alianza Informativa a través de Popayán FM 105.1, que es la radio de todos. 7:41 minutos. Bueno, el pago de las pensiones de los colombianos se complica. La propia ministra de Trabajo, Natalia López Fuentes, ha advertido ante el Congreso que el gobierno nacional enfrenta dificultades presupuestales para garantizar el pago de las pensiones de los colombianos durante el cierre de estos últimos meses del año 2026 y la vigencia del 2027. Lo que ella dice es que falta la plata, que faltan varios billones de pesos y que esto llevaría al gobierno a buscar alternativas con el Ministerio de Hacienda. Y a propósito de dinero, doctor Julio Fernando, ¿qué fue que pasó con la...
6: usted la plata, ¿no?
5: ¿Qué cosa? La platica, sí, ¿qué fue que pasó con la FIDO Previsora? ¿Qué es lo que han dicho?
6: Uy. Pues bueno, mire, se avecinan como dos escándalos grandes aquí en el país. Uno por los manejos que se le dieron a Ecopetrol, de los cuales se estará hablando mucho en los siguientes días, por parte de la nueva junta directiva, y otro, el de la FIDU Previsora, que pues es la entidad que maneja, ¿no?, los fondos del FOMAC, el Fondo de Salud del Magisterio. La Contraloría General de la República pues ha declarado de impacto nacional millonarios giros que se han identificado de parte de la FIDU Previsora hechos durante las últimas 5 semanas del gobierno de Gustavo Petro a proveedores de salud de ese Fondo del Magisterio por más de 4.4 billones de pesos, transacciones sobre las cuales no existen soportes, manifiesta Jenny Lindo Díaz, delegada para Economía y Finanzas Públicas, y ha informado pues que es extraño que se hayan hecho estos pagos por 4.4 billones de pesos sin que existan soportes para haberlo realizado. Entonces ahora la Contraloría General de la República, después de declarar de impacto nacional esta situación, pues va a adelantar ya el estudio detallado de los casos que esta funcionaria ha puesto de presente sobre el manejo de recursos que se efectuó durante este periodo, 5 semanas antes del 7 de agosto. Uno de los hallazgos corresponde a unos pagos bastante grandes del Fondo Nacional de Prestaciones Sociales del Magisterio, FOMAC, que generaron alerta. Esta funcionaria pues le ha pedido al Contralor General de la República, Jorge Eliezer Laverde, declarar estos hechos como de impacto nacional por lo evidenciado, y pues ha precisado que son bastante graves y que son reiterativos, porque no es la primera vez que la FIDU Previsora, administradora del FOMAC, pues se ve vinculada con este tipo de situaciones. Así es que pues ya la Contraloría está tomando cartas en el asunto y vamos a ver qué viene en los próximos días sobre este particular, mi estimado Leo. Noticias en desarrollo.
5: Bueno, ahí está entonces la problemática que se tiene por el dinero. 7:44 minutos, esto es Popayán FM, resumen de noticias a esta hora, Oscar.
1: Resumen de noticias, Leonardo, a esta hora hay complicaciones en la movilidad en el occidente de Popayán debido al volcamiento de un pequeño camión en la entrada al barrio Lomas de Granada de la capital. Se presenta paso a un carril por la vía principal debido al volcamiento de un pequeño camión. En otras noticias, hay temor o hubo temor, el mejor en la vía panamericana entre Popayán y Pasto, entre Cauca y Nariño, por un hostigamiento contra el ejército en el sector de Remolino. Ya a esta hora hay completa normalidad en la vía panamericana entre Popayán y Pasto. También hay temor en el municipio de Caldono por la presencia y patrullajes de un grupo armado cuyos integrantes se identificaron como el ELN. Hay temor porque se puedan presentar posibles casos de reclutamiento de menores en esa parte del departamento. Y también en materia operativa por parte de la policía fueron capturados en dos hombres sobre quienes recaían órdenes de captura por el delito de hurto calificado y agravado aquí en Popayán.
5: Gracias, Oscar. 7:45 minutos. A esta hora llega la información de las juntas de Acción Comunal con Asocomunal al día, porque en Popayán FM tenemos espacio para las juntas de Acción Comunal. Martín, ¿qué tal? Bienvenido a Popayán FM.
7: Para todos los oyentes, a esta hora de la mañana, aquí en la Ciudad Blanca de Colombia, como todos los lunes y los jueves, pues estamos con la mejor información de las juntas de Acción Comunal de la ciudad de Popayán y el departamento del Cauca. Hoy tenemos al Capi Castrellón desde la capital de la República. Por allá se encuentra haciendo gestiones en lo relacionado a lo que tiene que ver con las juntas de Acción Comunal. Le cuento, Leonardo, que avanza el proceso de organización de lo que va a ser la elección de la Federación Departamental de Juntas de la Acción Comunal en el departamento del Cauca para el próximo 27 de septiembre del año 2026. Ahí se están preparando, aquí votan solamente los delegados y los representantes de las asocomunales en todo el departamento del Cauca, que son 46. En total, ya prácticamente se eligió la Junta de Acción Comunal de la ciudad de Popayán y está también en ese proceso de la organización para que le entreguen el reconocimiento o la resolución a lo que tiene que ver con la Asocomunal Popayán para que tenga espacio y pueda intervenir y votar dentro del proceso de la Federación Departamental de Juntas. Leo, un tema supremamente importante porque es la organización de tercer grado de la acción comunal y que representa a todas las juntas, a las asociaciones, pues prácticamente las asociaciones las conforman los delegados son los de las juntas de acción comunal, entonces es importantísimo para el tema de los procesos de desarrollo a nivel del departamento y luego los delegados y los representantes legales de las federaciones elegirán la Confederación Nacional de Juntas de Acción Comunal. ¿Tenemos contacto, Leo, con el señor Castrillón? Bueno, el señor Castrillón se nos quedó dormidito en el hotel. Entonces, bueno, continuemos acá. Le cuento, Leo, también que en el día de mañana la Corporación Autónoma Regional del Cauca, CRC, y en alianza con la Federación Departamental de Juntas de Acción Comunal, ha organizado un conversatorio frente al cambio climático y el fenómeno del Niño en el municipio de Popayán con todas las juntas de acción comunal de la ciudad de Popayán. Es un tema que usted sabe muy bien, que se ha puesto delicado, situación sensible en la Ciudad Blanca de Colombia por los incendios forestales y por las altas temperaturas que se han registrado desde hace varias semanas en la capital del departamento del Cauca. Aquí dice, tu presencia es importante para construir juntos un futuro más sostenible. La reunión se llevará a cabo, este conversatorio tendrá lugar el viernes 18 de septiembre del año 2026 a partir de las 9 de la mañana en el auditorio de la Corporación Autónoma Regional del Cauca, CRC, edificio Edgar Negret Dueñas. Cada acción cuenta para proteger nuestro territorio y construir un futuro sostenible. Ese es un mensaje de la Corporación Autónoma Regional del Cauca en un momento de difícil situación por los incendios forestales y por las altas temperaturas que se han registrado no solamente en la ciudad de Popayán, sino en todo el departamento del Cauca y por supuesto a nivel nacional. Así que invitamos, Leo, a todas las juntas de Acción Comunal para que nos acompañen mañana a partir de las 9 de la mañana. Bueno, ahí tenemos el contacto con don Capi, que nos está llamando. Vamos a ver qué nos informa el señor Castrillón desde la ciudad de Bogotá. A ver, Capi, buen día, bienvenido. Don Capi, bueno, ahí tenemos a don Capi, creo que...
8: En la ciudad fría.
7: ¿Está fría? Qué raro.
8: Sí, bastante frío.
7: Bueno, don Capi, cuénteme, ¿qué está haciendo por la capital de la República?
8: Pues acá estamos reunidos las 43 federaciones de juntas de acción comunal, trabajando un tema de la reparación colectiva de la acción comunal. Que es una, como a nosotros nos declararon víctimas del conflicto, estamos acá trabajando todo ese tema de la reparación colectiva, Martín.
7: Bueno, ¿y cómo va? ¿Quiénes están ahí? ¿Quiénes hacen parte de esas mesas de trabajo, de esas reuniones? Creo que van hasta el próximo mañana, creo, viernes o lunes. ¿Cuándo regresas?
8: Hasta el sábado estamos acá. Precisamente nos vamos a reunir con varias instituciones que tienen que ver con la reparación de la acción comunal y vamos a ver cuál es el real compromiso que tienen estas instituciones para que poder resarcir el daño que le han realizado a la acción comunal a lo largo y ancho del país.
7: Bueno, Capi, pues nosotros también entramos, mañana tenemos la reunión con la Corporación Autónoma Regional del Cauca, CRC, en el tema con las juntas, ese conversatorio que se va a desarrollar en esa alianza con la Federación Departamental de Juntas.
8: Sí, el cambio climático es una situación que nos está afectando a todos. El fenómeno del Niño está azotando a lo largo y ancho del país y hay que prepararse para eso. Precisamente en el Cauca tenemos dos municipios que están gravemente afectados, como es Balboa y El Patía, en donde prácticamente están sin agua ya por las altas temperaturas, o sea que eso es muy, pero muy complicado.
7: Bueno, Capi, invitemos a las juntas de acción comunal para que mañana a partir de las 9 de la mañana en esa alianza entre CRC y Fede Comunal asistamos, porque es un tema supremamente importante que se ha venido tratando no solamente en la ciudad de Popayán, en el departamento del Cauca, sino a nivel nacional.
8: Sí, precisamente ese conversatorio va a estar encabezado por el doctor Amarildo Correa Obando, el director de la CRC, y estamos invitando a todas las juntas de acción comunal, especialmente de Popayán, de las diferentes comunas y del sector rural, para que acudan al auditorio precisamente de la CRC y poder interlocutar sobre esa situación que se está presentando frente a este fenómeno del Niño y el cambio climático, y ojalá poder recoger alguna iniciativa de las diferentes juntas de acción comunal. Hoy también tenemos sesión del dinamizadores ambientales, Martín.
7: ¿De 6 a 8?
8: Y sí, de 6 a 8 de la noche y precisamente estamos trabajando todo este tema del cambio climático, Martín.
7: Les cuento, Capi, que ese es otro trabajo que se viene haciendo en dentro de la alianza, la Fede Comunal con la CRC, y ha resultado muy interesante el ejercicio porque han venido participando representantes de los diferentes municipios del departamento del Cauca con unas temáticas interesantes y muy participativas las personas que han estado en este ejercicio de dinamizadores ambientales.
8: Sí, definitivamente la apuesta que le hemos colocado desde la dirección ejecutiva de la Federación Departamental de Juntas Comunales del Cauca es el tema ambiental. Ya realizamos el primer congreso departamental ambiental ahorita a finales de octubre, 28 y 29, vamos a hacer el segundo congreso. Ahí vamos a certificar a estos nuevos dinamizadores ambientales y también vamos a hablar y ampliar la discusión sobre el tema del cambio climático, ya no solo conversarlo con los de Popayán, sino a nivel del departamento del Cauca, en donde aspiramos tener unas 300 o 400 personas de los diferentes municipios hablando sobre las dificultades que se están presentando en sus territorios, reciban las orientaciones de las entidades que tienen que ver con este tema ambiental y además poder unirnos como acción comunal de los diferentes municipios para poder afrontar todo este tema del fenómeno del Niño, Martín.
7: Bueno, Capi, hablando de otros temas también comunitarios, tienen que ver con la acción comunal. Ya prácticamente en el tema del presupuesto participativo se ha venido ejecutando. El señor alcalde le ha dado espaldarazos grandes a todos estos acuerdos y todas estas obras que se vienen desarrollando dentro del municipio de Popayán y que tienen que ver con el presupuesto participativo. En el Arenal se venían haciendo unas obras, ya creo que terminó ese muro de contención.
8: Naturalmente ya ejecutamos un recurso de aproximadamente 100 millones de pesos, con mucha transparencia, con mucha responsabilidad y especialmente con mucho cuidado. Y bueno, ya se terminó esa obra. Estamos ya programando para ver cómo invitamos a la administración municipal para hacer la entrega oficial de esos trabajos que correspondieron ejecutarlos directamente por la Junta de Acción Comunal. Nos aprestamos a adelantar los trámites para ejecutar el otro proyecto que tenemos de 55 millones de pesos para el mejoramiento del acueducto veredal también de nuestro territorio y esperamos finalizar el año definiendo la ejecución de 100 millones de pesos más que nos aporta la administración municipal para el tema del cumplimiento de la potabilización del agua del acueducto de la vereda del Arenal, o sea que esta administración, el doctor Juan Carlos Muñoz, realmente le ha puesto el ojo a la vereda del Arenal y especialmente le ha puesto el interés para resolver esos problemas que tienen que ver con la potabilización del agua y el mejoramiento del acueducto, Martín.
7: No, ya ha quedado demostrado, Capi y oyentes, que ese ejercicio hecho a través de la Junta de Acción Comunal en conjunto con la administración municipal y las entidades idóneas para este tipo de ejercicios, pues obviamente dan buenos resultados. Yo también le cuento que en el barrio Altos de Pubenza se está desarrollando la obra del sistema de bombeo de las aguas residuales de este sector de la ciudad de Popayán, de la comuna número 2, al norte de la capital del departamento, y ya llevamos 17 días de obra, ha avanzado positivamente y está quedando full esa obra que va a solucionar de una manera definitiva la situación de las aguas residuales de nuestro territorio, de nuestro barrio, allá en el barrio Altos de Puenza. Bueno, Capi, para cerrar, contémosle a los oyentes cómo avanza el proceso de la elección o de la organización para lo que será la elección de la Federación Departamental.

0: como secretario, esa elección no se pudo realizar en la fecha indicada, se volvió y se aplazó para el 7 de
1: septiembre.
0: Por petición precisamente de la plancha número 2 y en acuerdo con la plancha número 1, tampoco se realizó porque en las mismas circunstancias con las cuales se había aplazado esa elección persistieron. O sea que esas fallas que se dieron en Asocomunal Popayán y la falta de coordinación con la administración municipal dieron para que se aplazara eso hasta el 13 de
1: septiembre.
0: De septiembre, o sea, el domingo pasado, y ya se llevó a cabo. Lo único que está es por corregir de que desafortunadamente, como fui muy crítico a esto y seguiré siendo crítico a las malas prácticas en la acción comunal, pues me quieren sacar a sombrerazos de allá de la asociación. Y ya presenté unos recursos que espero que en el transcurso de esta semana lo resuelvan, y acá estoy en Bogotá precisamente poniendo de alguna manera la queja y el conocimiento ante el Ministerio del Interior sobre esas irregularidades, esos malos manejos y especialmente esa persecución, porque yo lo interpreto como una persecución que se me está dando a mí por parte de un sector de la administración municipal encabezada por ahí por la Oficina de Participación Comunitaria y encabezada naturalmente por Jonathan Costaín y naturalmente por el hoy electo presidente de la Asocomunal, Alejandro Huejia.
1: Bueno, Capi, pues
0: bueno, quieto no estoy.
1: Bueno, Capi, de todas maneras le deseamos una buena estadía y que ocurran muchos sucesos en la ciudad de Popayán, de Bogotá, para que le contemos a nuestras juntas de acción comunal y de acción comunal del departamento del Cauca. Hasta aquí hemos llegado al final de Asocomunal Día, el espacio periodístico de todos. Así que dejamos a Leo con más información de interés en la 105.1 FM, la radio de todos.
2: Sí, gracias. Son las 8 de la mañana en punto. Ya viene Alex a acompañarlos en el jueves con Popayán FM.
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1: Esa soy yo. Buenos días. ¿Cómo estás? ¿Cómo te levantaste? ¡Feliz, bendecido jueves! Buenos días. Amor, yo no sé. Yo ya me siento en modo fin de semana. Yo ya me siento acarameladita. Acarameladito, pico con pico, beso con beso. En amor y amistad, yo ya me siento en modo romanticona. Hoy siento que Cupido visitó mi puerta, muchachos. Ah, mentiras, amor, con los buenos días. Qué gusto saludarte. Déjame describirte un poco esta cabina de radio de Popayán FM 105.1. Hay un par de ventanales así, tipo centro histórico. Ustedes ya saben que la emisora está ubicada en el centro histórico de la ciudad, en la alcaldía de Popayán, y tenemos esas ventanas así grandes, ¿no? Normalmente no entra el sol como tan tempranito, ¿sabes? Pero hoy la cabina está iluminadísima. Hay un solecito de esos que uno dice, va a hacer calor el día de hoy. Y ya cometí mi primera alexandrada. Me vine de camisa, manga larga y negra. Buena esa, mi reina hermosa. Como siempre. Va a hacer calor, me pongo lo más tapada posible. Yo no sé qué es que me pasa últimamente. Mi amor hermoso, con los buenos días. Ya te diste la vistica por ahí en el volcán Puracé. Ya viste el volcán, está precioso, está despejadito. Hoy va a hacer calor en la ciudad de Popayán. Tome agüita, protéjase del sol, échese bloqueadorcito. Usted que mantiene en las calles de la ciudad, que trabaja en las calles de la ciudad, protéjase la piel, mi vida linda. Recuerde que estamos en temporada seca. Estamos en temporada seca, hay que cuidar la naturaleza. Si usted le encanta las caminatas ecológicas, usted se va de verdad a las veredas los fines de semana a correr, a trotar, a caminar. No deje esos residuos, mi vida linda. No vaya a dejar por nada del mundo esa botella de vidrio, porque eso genera un efecto lupa. No vaya a ser en su casa de pronto, ay, que una quema, son moderados, no pasa nada. Ay, como está ventiendo en Popayán, literalmente se nos crece eso y bueno, no tenemos realmente el control con estos soles que están haciendo. Un llamado también, si usted está en casita, ahorrar agua, mi vida linda. Mira, hay gente, yo les he contado esa historia, ¿no? Que reciclan el agua de la lavadora. Dicen, no, pues con esto puedo trapear, con esto puedo hacer, por ejemplo, o vacío de los baños, o puedo limpiar el frente sin problema, puedo limpiar el frente. Y así nos ahorramos. ¿Cuánta agua nos estamos ahorrando, amor? Entonces, el llamado y la invitación y la tarea de hoy es de verdad ser conscientes, mi vida linda, de esos recursos naturales que hay que cuidar, porque hay que hacerlo. Hay que cuidar esos recursos naturales. Mi amor, bienvenido sea este jueves, jueves del recuerdo, jueves de TVT, jueves de fin de semana con Popayán FM, jueves 17 de septiembre del 2026. Muchísimas cosas por contarles, sí, bastanticas, por parte de la administración, todo lo que tenemos por parte de la alcaldía, información, eventos y mucho, pero mucho más. Así que no se desconecten de la radio de todos. Saben ustedes que Popayán FM 105.1 es una emisora de la alcaldía de Popayán, en cabeza del doctor, del alcalde Juan Carlos Muñoz y nuestro secretario general Edwin Muñoz, que hacen posible que todo este equipo de trabajo esté al aire, acompañándolos con música espectacular, que les llega directamente a su trabajo, a su casa, a su vehículo. Mejor dicho, mi amor. Y por supuesto, la invitación es para que se conecten desde ya a través del 300-445-1090, para que ustedes puedan dejarnos esa notica de voz y programar su canción favorita. A mí esta canción me conflictúa un poco, porque llega Wichy Camacho y dice, hey, me das la libertad de ser como quisiera. Yo cantando esta canción a todo pulmón, sabiendo que soy bien tóxica. Yo no dejo salir lo mío. Es verdad. ¿Qué le vamos a hacer? me das la libertad. Buenos días, buenos días. Es la radio de todos.

Rosa. Conflicto de amor, así se llama esta canción, pero con paciencia podemos solucionarlo. Yo siento que hay canciones, esta canción ya tiene sus años, sus añotes, hace rato, que vuelven como a revivirse, ¿no? Como a estar ahí como en el mood. Esa canción la he escuchado ya como en el ámbito nocturno de Popayán, que se la bailan, que se la cantan. Esa es la canción que se llama... de Jimmy Sa también. Es que eso no fue tan bien. O sea, de verdad, canciones de Jimmy Sa que andan sonando por estos días, como que se reviven, ¿no? Lo mismo pasó con Respuesta de Amílcar Boscán. También ha pasado con canciones incluso de Luis Alberto Posada, que grabó por allá hace como 20 años, 25 años, y que se reviven de un momento a otro siendo o convirtiéndose en un éxito. Miren, un saludo muy especial, gigantesco, a toda mi gente preciosa de MTEL, que siempre están ahí conectados con nosotros, con Popayán FM 105.1. Pero también les hacemos la invitación, porque resulta que el sábado 26 de septiembre, a partir de las 8 de la mañana, en el parque del barrio El Retiro Bajo, llega MTEL a tu barrio. Llega con una oferta de servicios a la comunidad, también de brindar información, de orientar directamente a los asistentes y pues obviamente fortalecer nuestra presencia en los barrios, que es importantísimo por parte de MTEL. 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Con todos los poderes, me voy al WhatsApp a saludarlos. Como siempre, mi Jimmy Rosso. Alexita, bendiciones. Tan bello, mi amor hermoso. Él siempre está desde el llano para mi Joel. Dios te bendiga, mi amor, para mi Jorge Sarria también. A todos los que van llegando, ya regreso a escucharlos, ¿sí? 300-445-1090. Llega Juan Manuel Lebrón. Se llama Amor Fugaz, esta canción.

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0: es que a esta hora suenan a través de Popayán FM 105.1, la radio de todos. Ya empiezo a ver, a sentir el ambiente de amorcito, el ambiente de amistad. Veo a todos los emprendedores poniéndose la 10, sacando desde ya el tema de las anchetas, el tema de las flores también. Lo siento que para las mujeres, las flores inesperadas o las flores esperadas también siempre son motivo de alegría, de verdad. He visto muchos emprendedores con fresitas que las decoran lo más de bonitas, les ponen como chocolaticos, como chispitas, de verdad, que vendan muchísimo. Dios me los bendiga, que este fin de semana vendan muchísimo. Toda mi gente que vende peluches también, todo este tema de como de cartas también personalizadas con peluches, regalos, desayunos, sorpresas, que me les vaya súper bien este fin de semana. Y siempre, además, pasaba a recordarte que si eres un emprendedor que escucha Popayán FM 105.1, pues el próximo emprendedor del día puede ser tú. A ver, Alexa, ¿cómo así? Explíqueme, madrecita santa, ¿qué es eso? Mire, el emprendedor del día es una iniciativa que llega por parte de la Secretaría de AFE, llega por parte de la Alcaldía de Popayán, de la Secretaría General y de Popayán FM 105.1, la radio de todos, apoyando precisamente a los emprendedores. Sabemos que no es fácil, sabemos que hay una historia detrás de cada producto o de cada servicio, hay una historia del por qué decidieron hacerlo, también cómo les ha ido, que nos describan un poco el producto, que nos hablen un poco del producto. Queremos conocer también esas redes sociales, pero si hay historias de verdad que mueven el alma, el corazón, y yo sé que son todas, porque cuando uno empieza a emprender no es fácil, no es sencillo, y existen miles de historias detrás de eso, ¿no? Existen miles, muchísimas. Queremos conocer esas historias, queremos conocerte, queremos apoyarte a través de Popayán FM 105.1. Así que bueno, ¿cómo es la película? ¿Cómo es la situación? Usted me dice, Alexa, yo soy emprendedor o emprendedora. Vamos a tenerlos aquí en la cabina de Popayán FM, vamos a apoyarlos. Como les decía, vamos a conversar, vamos a conocer esas historias. Se van a dar la pasadita, eso va a ser y va a empezar la próxima semana, de lunes a viernes, a partir de las 9 de la mañana. Vamos a conocer el emprendedor del día. Así que si usted conoce a esa mamita emprendedora, o es usted, o es su tía, o es su sobrina, o es su esposo, pues qué chévere que se dé la pasadita por acá y que nos conozcamos. Que conozcamos este espacio tan bonito que abre la administración municipal para conocer a los emprendedores. También Secretaría DAFE. E inscribirse es muy fácil, ustedes me envían la palabra emprendedor a través de nuestro WhatsApp, agréguenos si no lo ha hecho, si ve la importancia de agregarnos al WhatsApp, es el 300-445-1090, 300-445-1090, escríbame la palabra emprendedor o emprendedora, como usted quiera, disponga, como quiera, emprendedor, emprendedora, póngame esa palabra y ya, yo sé que le voy a enviar ese link para que se pueda inscribir. ¿Listo? Para que lo tengas en cuenta. Los escucho. Hola. Hola, hola.
1: Hola, Alexa. Buenos días. ¿Qué
0: hubo, perdido?
1: Nuevamente reportando sintonía desde acá a la MOI 04. Y gobernando y John Campo, como siempre, activo.
0: No se le escucha, Alexa, amor.
1: Una cita bien chévere. Hagamos lo que diga el corazón del grupo Nietzsche. Un abrazo, Alexa.
0: Ok. Espérenme por acá, la programo de una vez. Hagamos lo que diga el corazón, Grupo Nietzsche, Grupo Nietzsche. Bueno, mi amor, no se le escucha, no se le escuchó mucho, pero bueno. Pero... Hola, hola. Dice, buenos días, sería tan amable, por favor, de complacerme con un disco del gran combo Trampolín, Trampolín de tu amor, mujer ingrata. Listo, estamos en modo fin de semana, ya con Popayán FM 105.1. A ver, espera, yo me cuadro por acá. Tim, pongo este por aquí. Epa, yo voy cuadrando de una vez para que vayan sonando esas canciones. Como siempre, saludito para toda mi gente en Ciudad Jardín, en la tapicería Autocueros Vidal, y tengo ganas de volverme a enamorar. Víctor Manuel, listo, mi amor hermoso, emprendedor, por acá me escribieron, voy a enviarle el link. Ahí está toda la información, espero yo lo abro, que sí se hace el link, brevecito. Ahí se inscriben facilito. Recuerden que tienen que estar obviamente en la ciudad de Popayán, ¿no? Es importantísimo que lo tengan en cuenta. Hola.
2: Hola, Alexita, muy buenos días, bendiciones, un besito, una cancioncita, Página de Amor, gracias.
0: Página chao. De amor tienen tus... Listo, mi amor, besitos. Por aquí mi Edith también me dice la palabra emprendedora, le llegó su link.
3: Alexita, buenos días.
0: Hola.
3: Dios la bendiga, reportando sintonía en su Juan del Barrio San José. Para saludar a mi hija Dayana Guzmán en España. Muchas gracias, Alexa.
0: Bueno, mi amor, Dios te bendiga. Me dicen, Alexita, pero ¿cómo así? ¿Tiene algún costo? No, ¿cómo se le ocurre? No, no, no, no, no, no, no. Acerca del tema del emprendedor, ¿cómo se le está ocurriendo, mi vida linda? No, queremos conocer esa historia, queremos apoyarlo, queremos hablar con ustedes, con los emprendedores, para que nos cuenten cómo ha sido ese proceso. Pero no, no, no, ni más faltaba, ni más faltaba que tenga un costo. Me dicen por acá, buenos días, soy emprendedora y reportando sintonía desde la Vereda de los Tendidos, feliz y bendecido día. ¡Tome su link! Ahí me llena. Mire, si es la primera vez que me escriben en Popayán FM, al WhatsApp de Popayán FM, es importantísimo que me dejen el nombre, porque imagínese, yo después ahí... Bueno, sí, pásame el link, pero no, escríbame el nombre, desde dónde están, o cuál es el emprendimiento. Chismosiemos un rato, no, yo soy así, ustedes saben. Llega el talento local, en primero lo nuestro, llega el nuevo cuarteto con esto que se llama El Casorio. Estamos en modo ya fin de semana, es jueves, con la radio de todos.

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Ya estamos en modo fin de semana, qué tanto ha de ser, ¿cierto? Saludo para toda mi gente de las plazas de mercado, para toda la gente preciosa, hermosa, que desde muy temprano, 3, 4 de la mañana, se encuentran en las diferentes plazas. A toda mi gente bella, las cocineras tradicionales, a los que descargan, a los coteros, a los que ponen su bafle, su parlante ahí, mientras están en el lavadero de carros, en los fruvers, en supermercados también, que ponen musiquita, ponen la emisora, en el market, Popayán FM 105.1, la radio de todos. Para todos ellos, un abrazo bien especial, gracias por elegirnos, la emisora de la alcaldía de Popayán, que está ahí, en cada momento, en sus trabajos, en sus casas, en sus vehículos. ¿Saben ustedes que pueden dejarme siempre ese reporte de cómo están las calles? Ustedes son mis ojitos en las calles, de cómo está la película, cómo está la situación, si se presenta de pronto un tranconcito por ahí que hay que reportar, pues bueno, para eso estamos. Con mucho amor, nuestro WhatsApp es el 300-445-1090. Yo me voy a poner en modo Chayanne, en modo vals. Esto es una invitación grandísima, llena de sueños, de ilusiones, de anhelos. Para una mujer cumplir 15 años es una etapa muy bonita. Es una etapa de celebración, de emociones. No sé, es una etapa de verdad donde yo no estoy de acuerdo, y lo voy a decir. ¿Qué pasas de niña a mujer? No, uno sigue siendo una adolescente. Pero pues sí es cierto que se empiezan a vivir como otras cosas, ¿no? De la adolescencia, ese primer noviecito, las primeras salidas con las amigas. Sí empieza a ser diferente. Pues mire, queremos celebrar contigo esos 15 años. La celebración se llevará durante el mes de noviembre de este año. Es una invitación por parte de la alcaldía de Popayán, del despacho de la gestora social, del programa de infancia y adolescencia, de la Secretaría de Gobierno y Participación Comunitaria y el Ejército Nacional, y el programa Fe en Colombia y Popayán FM 105.1, que unen sus esfuerzos para hacer realidad el sueño de las niñas de 15 años de la zona rural del municipio de Popayán, brindándoles la oportunidad de celebrar sus 15 años de una manera especial. Yo necesito saber si las oyentes, porque se lo va a preguntar a las oyentes, a las que me escuchan, si celebraron sus 15 años, si les hicieron algo especial y qué recuerdan. Quiero que hoy, como hoy es jueves de TVT, que hoy recordemos. ¿Sí? ¿Les parece? No, mira, Alexa, mi vestido era... Yo me acuerdo que mi vestido de 15 años no fue un vestido popocho, pero era porque a mí no me gustaba en ese momento. Pero ahora me parece que se ve divino. Fue un vestido corto, azul, muy sencillo, con mi familia. A la Alexandra no la dejaban tener novio en ese momento. ¿Qué? Jamás, mija. Novia a los 15, jamás. Eso fue como a los 17 años. Una muchacha casta y de su puesto. Me acuerdo que la reunión fue en la casa de mi bisabuela. Y para que ustedes tengan un contexto, la casa de mi bisabuela tiene un piso de esos amarillo, una baldosa así, rumbera, que uno sabe que ahí se forman las rumbas en la casa. Ahí, así es el piso de la casa de mi bisabuela. Con los tíos, con los primos y como con tres amiguitas que tenía en ese momento. Porque no había presupuesto para más. Tampoco es que hubiese mucho presupuesto para los 15 de Alexandra, pero fue con mucho amor. ¿Ustedes recuerdan algo de esa época especial? ¿Mis niñas, mis señoras, se lo celebraron? ¿O en ese momento no? Mi abuela me contaba, mami, yo no sabía qué edad tenía. Yo solo sabía que tenía 18 porque tenía cédula, literal. Bueno, todo esto para decirles a ustedes. Todo esto para decirles a ustedes, mis niñas hermosas, sobre todo de la zona rural de la ciudad de Popayán, que postularse es muy fácil. Primero, que residan en la zona rural, como yo lo estaba compartiendo, que durante este año cumplan sus 15. Ay, que es que cumplí 15 en enero, sí, aplica durante todo este 2026. Que se encuentren en ese proceso de estudiar, juiciositas, que sean comprometidas,
Además que presentan una carta o un video contando por qué desean cumplir este sueño de 15 años y qué significa celebrar los 15. Además se tendrá en cuenta, ojo, su desempeño académico, importantísimo, su participación comunitaria, cultural, si pertenece de pronto a una disciplina deportiva, a una escuela de liderazgo, entre otros criterios obviamente que se priorizan al momento de seleccionar a las quinceañeras. Esta convocatoria se extiende hasta el 27 de este mes de septiembre. La publicación se realizará el 19 de octubre y la celebración será el 13 de noviembre del 2026. Si usted conoce a una cumpleañera de este año y no le pudieron celebrar sus 15 años, pues no sino que me pida el link, me dice Alexa, mira, yo estoy interesada en la convocatoria de 15 años, yo le envío ese link para que te puedas inscribir de esa manera. ¿Listo? Es muy fácil, es muy sencillo. Ya vengo a escucharlos y a leerlos. Llega Víctor Manuel

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0: estás escuchando Popayán FM 105.1, la radio de todos, en este jueves del recuerdo, jueves en donde están ustedes muy activos a través de nuestro WhatsApp, que es facilito, es el 300-445-1090, así es el WhatsApp de Popayán FM. Saludito para Jimena hasta Isa, me dice Alexita, por favor, una canción, Mi Testamento, ¿ok? ¿Vale? Bendiciones, mi reina hermosa. Saludito para Lucía también, que se reportó. Y Alexa, lo que más me gustó de mis 15 años, ah, bueno, estamos hablando de la fiesta de 15 años, fue mi vestido, era azul. Era precioso, me recuerdo que me lo prestó mi tía. Bueno, son recuerdos bonitos. Dicen Alexa, saluditos desde el centro de la ciudad. Bueno, abrazos y bendiciones a todos los que van llegando a esta frecuencia de los 105.1. Ustedes saben que en Popayán FM nos encanta tener invitados especiales. Y hoy no es la excepción. Esto suena al Cauca, ¿no? Cumbia rica, cumbia de la buena. Pues mire, tengo en cabina invitados especiales de la Banda Bacana. Así se llama esta banda, Banda Bacana. Tengo en la mesa de trabajo al director Andrés Salazar y a Rodrigo, que también hace parte, es el vocalista de esta agrupación. Pues bueno, con los buenos días, ¿cómo están? Y bienvenidos a la radio de todos, ¿cómo van?
1: Buenos días, Alexa, agradecido con Popayán FM y con usted por abrirnos las puertas. Un saludo especial a toda la audiencia de Popayán FM, saludo a la gente de Popayán y sus alrededores. Este día venimos a promocionar una canción muy bonita llamada Vuelve a mí. Somos Banda Bacana, somos del municipio de Inzá, orgullosamente de Tierra Adentro, desde el pueblito de Turminá, y venimos con mucho cariño a ofrecerles buena música.
0: Bueno, bienvenidos, y también para Rodrigo, quien es el vocalista. ¿Cómo estás, Rodri?
2: Sí, muy buenos días, Alexa, bien, bien, gracias. Acá, Popayán, con mucho entusiasmo, viniendo acá a presentar este tema que suena en Popayán FM.
0: Ah, claro, así va a ser. Mire, y les decía acerca del clima, ¿no? Vienen de Isa, pero Isa es tierra caliente, ¿no? ¿O no?
1: Un poquito.
0: Sí,
1: un
0: es
1: poquito,
0: tierra caliente. Sí. A ver. Bueno, bienvenidos. A mí me encanta empezar por el principio. Hablemos de la agrupación, cuántos años llevan. Me encanta saber esas historias de las agrupaciones.
1: Perfecto. Banda Bacana lleva 6 años. Es una agrupación que nace a raíz de una pandemia, de un confinamiento. A 3 muchachos se les ocurre empezar a ensayar y así. Ya con el tiempo llegan amigos, llegan nuevos integrantes. Y hace aproximadamente 2 años que iniciamos como proyecto sólido, con 10 músicos completamente en vivo. Decidimos proyectarnos y empezar a producir canciones inéditas, covers, canciones que han pegado a nivel de Colombia también. Y siempre con el ánimo de llevarle siempre alegría al público.
0: Claro, y además el departamento del Cauca, que escuchamos una cumbia y nos levantamos literal de la mesa o de la silla donde estemos sentados. También, mi Rodri, entonces, ¿cuántos años llevan, más o menos?
2: Bueno, exactamente, llevamos 6 años, exactamente. Bueno, yo llegué después de... ellos se organizaron, ellos fueron la cabeza principal del grupo, como tal. Después me contactaron a mí, obviamente, y empezamos a hacer ese proyecto. Empezamos como 5, ¿no? 5. Y ahí fuimos creciendo la familia.
0: ¿Y siempre fue cumbia? ¿Siempre fue el proyecto cumbia? ¿O tocaban, digamos, otros géneros? ¿Cómo fue?
1: De todo un poquito, Alexa. Okay. La verdad, fue un proyecto que inició con cumbia. Tocábamos cumbia sureña, cumbia peruana, cumbia colombiana, raspita, que le gusta a la gente el huila también. Y así, muchos, muchos géneros iniciamos tocando.
0: Pues mire, llega esta canción. Se llama Vuelve a mí. ¿Cómo deciden y vamos a apostarle a esta canción?
1: Vuelve a mí es una canción, es un clásico, sí, de la vieja escuela, lo podríamos decir así. No sé si Alexa recuerda a Magnati Valentino.
0: Sí, sí, sí.
1: Es una canción muy bonita, habla de desamor, de separación. Y pensamos que esta canción en cumbia puede ser una buena propuesta y puede llegar a bastante público.
0: O sea, estamos hablando que esto es como un...
1: un cover.
0: Un reggaetón. O sea, la canción original es un reggaetoncito.
1: Sí, es como una balada de reggaetón.
2: Una balada de reggaetón.
0: Me encanta. Es que son propuestas, miren, precisamente de eso se trata, ¿no? De innovar, de decir, hey, esto tiene... me suena, puede sonar como en cumbia diferente. Y bueno, ya, la verdad me causaron mucha curiosidad. A mí me gusta que ustedes sean los encargados de presentar su canción, esta canción. Y ya regresamos a seguir conversando, redes sociales, cómo los podemos encontrar y bueno, qué se viene para este proyecto. ¿Quién me presenta esta canción? ¿Andrés o Rodrigo? Los voy a poner de locutores. Que me presenten esta canción, a ver.
1: Bueno, con mucho cariño, Andrés Salazar les presenta en cabeza de Banda Bacana, Vuelve a mí. Espero que sea de todo su agrado y esperamos que este tema pegue en todo el Cauca y en toda Colombia.

0: Es que me desempolvaron un clásico, pero en versión cumbia. Rico suena esto, romanticón. Pues, suena sabroso, chicos, desde Insa. Desde Insa Cauca. Banda bacana nos visita en los estudios de Popayán FM 105.1. ¿Dónde podemos encontrar, chicos, todo ese trabajo musical que ustedes andan adelantando?
1: Alexita, Banda Bacana se encuentra en todas las redes sociales. Nuestras canciones las pueden encontrar en YouTube como Banda Bacana Oficial. Contenido pueden encontrar en TikTok como Banda Bacana 1. En Instagram estamos como Banda Bacana Rayal Piso Bacana 1. Y para contrataciones o para cualquier servicio musical de parte de este proyecto musical, estamos al número 320-506-0249.
0: ¿Ustedes tienen bailecito ya la canción o no? ¿Bailecito? ¿Le tienen ya? ¿Bailecito?
1: Sí, no, hay que en el video oficial está el paso.
0: El paso, claro, hay que hacerlo para que lo hagamos en redes sociales. Mi Rodri, vocalista además de esta agrupación, de esta banda, que se viene para Banda Bacana.
2: Bueno, más adelante se vendrán sorpresas. Hay otros temas también inéditos de nosotros. Acabamos de realizar videos hace como un mes, ¿no? Recuerdo que hace fue un mes. Y... viene un tema también, baladitas antiguas, sí. Obviamente hay que sacarlas en versión cumbia también. Tenemos dos sorpresas más. Entonces, con Arce también tenemos una canción que se llama Vamos de Farra. Okay. Esa canción la estrenamos el video hace poco. Entonces, saludando a mi compañero Arce, al amigo Arce. También que se llama Vamos de Farra y la pueden encontrar en las diferentes redes sociales.
0: Bueno, pues ahí está. Banda Bacana nos visitó en los micrófonos de Popayán FM. Chicos, muchas gracias y que se nos queda por ahí.
1: Alexia, muchas gracias de verdad. Esperamos que esta canción llegue bastante lejos. Como usted lo dijo, me desempolvó un recuerdo. Esa era la idea, de que ese tipo de canciones que tal vez ya no suenan mucho en su género pues, propio, se pegue con la cumbia caucana, que es como el boom a nivel nacional, y esperamos que con Banda Bacana coja mucha más fuerza.
0: Mi Rodri, gracias por visitarnos.
2: Gracias, Alexa, y gracias a Popayán FM, de verdad, por darnos la oportunidad y también por hacer sonar ese temita. Bien,
0: bueno,
2: chévere,
0: con
2: gracias.
0: Con muchísimo amor, ustedes saben que esta es la casa de ustedes, de los artistas caucanos. Es Popayán FM, la radio de todos, 10 de la mañana, 22 minutos.

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0: ¿Por qué será que cuando uno está enamorado, está así como entretenido, uno el tiempo le pasa rápido? Vaya uno que está haciendo cualquier cosa que no le guste. Ay, Dios mío. Ahí sí se pasa lentísimo. Son las 10 de la mañana, 43 minutos en Popayán FM. En este jueves en la radio de todos les acompaña Alexa, su Alexita, su bizcocho de confianza. Y pasaba a recordarles una información bien importante. Acuérdese, mi amor hermoso, que el inicio de la operación de las dos cámaras de fotodetección en el sector de Bellavista han sido aplazadas. Aplazadas. El inicio de operación, repito la información, de las dos cámaras de fotodetección en el sector de Bellavista ha sido aplazado, para que lo tenga en cuenta. Mire, esta información de la nueva fecha se informará a través de los canales oficiales, a través de www.popayan.gov.co, a través de www.tránsitopopayan.com.co o a través del Facebook y el Instagram de la Secretaría SEC Tránsito y Transporte de Popayán. Así están en las redes sociales para que también lo sigan, que de manera oficial y por supuesto a través de Popayán FM 105.1, pues les estaremos recordando a ustedes, o más bien informando, de cuándo será el inicio de la operación de las dos cámaras de fotodetección en el sector de Bellavista. Por lo pronto, pues les recordamos que ha sido aplazado. Pero también recordéis, miren, las cámaras de fotodetección ubicadas en los puntos de Campanario, de las Salesianas e INEM continúan funcionando con normalidad, para que lo tengan en cuenta. Así que, mi amor, recuerde el pico y placa. No de papaya, que es que se me olvidó, Alexa, mira. ¿Ah? ¿Qué vamos a hacer ahí? No, mi amor, que no se le olvide. Ponga una... ¿Sabes qué hacía yo a veces? No, en serio, porque se me olvida también. Yo no... Aquí no es mentir por convivir, muchachos. Yo te voy a decir mi técnica para acordarme del pico y placa. Yo ponía un papelito detrás de la puerta y claro, pues cuando iba a salir yo decía, tengo pico y placa, no puedo salir. ¿Qué hacía yo? Coger mi respectivo bus. Claro que sí. Les recuerdo también, paso a recordarles el pico y placa en la ciudad de Popayán, que los lunes son 9 y 0, que los martes 1 y 2, que los miércoles 3 y 4, que los jueves 5 y 6, que los viernes 7 y 8. O sea, hoy estamos de pico y placa 5 y 6. Yo hoy estoy de pico y placa a propósito. 5 y 6, 5 y 6, 5 y 6. Y los viernes 7 y 8, medida que está desde las 7 de la mañana y se extiende hasta las 8 de la noche. Los escucho, buenos días.
1: ¿Cómo estás? Espero que estén muy bien.
0: Mi chica del PAE.
1: Aquí reportando sintonía como siempre. Las chicas del PAE.
2: Popayán FM.
1: Feliz, contentas. Hoy es un jueves muy lindo.
0: Rico, ¿cierto?
1: Ventilado, soleado. Salúdanos, Alexa, desde el Colegio Inés. Chao.
0: Mi chicas del PAE, juiciosas, preciosas, espectaculares. Ay, me encantan ahí, súper juiciosas, trabajando fuertemente. Besitos, mis reinas hermosas. Miren, no se les olvide, mis emprendedores, que a partir de la próxima semana tendremos una sección en la mañana, a partir de las 9 de la mañana, que se llama El Emprendedor del Día, donde vamos a conocer las historias de los emprendedores. Y usted puede ser un emprendedor del día. ¡Ay, esto se me fue, ve! Por estar hablando aquí tanta cháchara. Ya, pero le pongo otra vez la cortinita. Eso. Ya. 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Son las 10 de la mañana, 48 minutos. ¡Vamos a gozar! Que adivine qué, de aquí nos salimos vivos. Toca gozar, deje estar haciendo muecas usted o yo. Arruga más rápido. Es la radio de todos.

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3: Escuchando Popayán FM 105.1, la radio de todos, y los sigue acompañando Alexa. Me dicen por aquí, Alexita, por favor, una canción. Caricias prohibidas. Y cuando me haces caricias, caricias prohibidas. Hoy le estoy pegando el canto de una manera, muchacho. Hoy estoy romanticona y cómo no. Si es que el fin de semana más de uno, mi amor, me lo van a endulzar. Yo creo que ya en los trabajos andan entregando por estos días el regalo de amor y amistad. Pues si jugaron amor y amistad, ¿no? Uy, un día me pasó una jugando amor y amistad. Yo creo que uno es muy salado cuando le toca al jefe. Con todo respeto para todos mis jefes. Pero hay cosas de cosas, muchachos. Y cuando uno va sacando el papelito y el nombre del jefe, uno dice, ¡ay! ¡Ay! ¿Les pasó? ¿Les sucedió en el trabajo? Que jugaron y le salió el jefe. Mala esa. Hola.
4: La Alexita, buenos días. Para programar una canción, por favor.
3: Ay, ¿cuál?
4: Amar no se puede apurar, de Puerto Rican Power. Por favor.
3: Ok. Puerto Rican Power. Listo, listo, listo. Besito, mi amor. 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Mi Rochi preciosa me dice una canción de Patricia Terán. Tarde lo conocí. Listo. Hágale pues, mi Rochi, eso va. Es más, de una vez nos vamos con esta canción, con este vallenatico rico, a través de Popayán FM 1117.
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0: Estás escuchando Popayán FM 105.1, la radio de todos, y los escucho a través de nuestro WhatsApp 304-45-1090. Hola.
1: Aló. Hola, Biscocho, ¿cómo
0: ¿Aló?
1: Estás? Cordial saludo, oyente nuevo. Mentira. Como siempre aquí sintonizados con la mejor 105.1 Popayán FM de la Plaza de Mercado de Horizonte. Alexa,
0: dime.
1: Temita para hoy de Gilberto Santa Rosa, Sombra Loca. Gracias, chao, chao.
0: Esa sombra loca que llega a mi cama, siento que... Buenísimo, buenísimo. Bueno, besito, mi amor hermoso. Oyente nuevo él. Nunca te había escuchado. Bienvenido. Como me encanta que ustedes estén reportando. Recuerden que desde las 6 de la mañana hasta las 8 tenemos información para que ustedes se levanten actualizados de todo lo que pasa en la ciudad de Popayán, en el departamento del Cauca y en Colombia. A las 12, bueno, de 8 a 12, está su bizcocho de confianza, está Alexa, entregándoles musiquita, información. Pero a las 12, regresa Leonardo Pupialex y Oscar Solarte hasta las 2 de la tarde con lo mejor de la música romántica, para que te me pongas romanticón, y también con información. Y a partir de las 2 de la tarde hasta las 5 está nuestro negro sabrosón, el Niche Guaguancol, el Niche de Popayán FM 105.1, también entregándoles musiquita e información para que lo tengan en cuenta. Como siempre, es un placer acompañarlos. Siempre, siempre, de verdad, es muy gratificante que nos escuchemos, que nos acompañemos. Y bueno, a ver qué dicen por aquí. Hola, hola, hola.
2: Alexa.
0: Hola.
2: Buenos días.
0: Buenos días.
2: Colóqueme una cancioncita, hágame el favor.
0: ¿Cuál?
2: Llegamos de los hermanos LeBron.
0: Oiga, aquí llegamos. No, mi Rubencho me está llamando, no te puedo contestar. Mi Rubén Darío Carvajal, que siempre está ahí. Llegamos, claro. Llegamos, hermanos LeBron. Por aquí voy programando de una vez la canción. Por aquí, por aquí. Eso. Eso es de una. Estás escuchando Popayán FM, la radio de todos. Canciones que ustedes se programan. Gilberto Santa Rosa. Se llama Sombra Loca. 11:41.

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1: Una buena tarde para nuestros oyentes de Popayán FM 105.1, que es la radio de todos. Aquí estamos en este mediodía del jueves 17 de septiembre del año 2026. Qué calor el que está haciendo en nuestra ciudad de Popayán en el día de hoy. El termómetro, a ver, está marcando los 30 grados Celsius. Calorcito entonces el que tenemos bastante sobre nuestra ciudad de Popayán. Además que hay fuertes vientos que nos están soplando a esta hora de el mediodía. El viento soplando en algunas oportunidades hasta los 8 kilómetros por hora. Y bueno, con este calorcito, esa temperatura extrema que estamos viviendo en el día de hoy, de una de las más altas, 30 grados y con sensación térmica tal vez de 32 grados Celsius, pues aquí estamos en el mediodía acompañándolos a través de Popayán FM 105.1, que es la radio de todos. Contarles a nuestros oyentes que un nuevo golpe a las bandas criminales se ha asestado en el gobierno de Abelardo de la Espriella, luego de que la Policía Nacional desarticulara una estructura dedicada al hurto de mercancías en la costa atlántica. El operativo ha permitido la captura de 15 integrantes de organizaciones, quienes fueron ubicados durante varios allanamientos que fueron realizados en Medellín, Bucaramanga, Cartagena y Bosconia. De acuerdo a lo señalado por el mandatario, los robos ocasionaron pérdidas estimadas en 5.460 millones de pesos y asimismo detalló que la organización seleccionaba cargamentos de alto valor y para ejecutar los hurtos empleaba armas de fuego y contaba con conductores de cargas vinculados a estas actividades. Son las 12 del mediodía, 13 minutos. Esto es Popayán FM 105.1, que es la radio de todos en este mediodía caluroso con grandes canciones a través del FM 105.1. Aquí los estamos acompañando.
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4: Son las 12:27 minutos en esta tarde calurosa ya del jueves en fin de semana. Hay buenas canciones en el FM 105.1. Llega la orquesta de Pedro Conga.

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1: Son las 12 del mediodía, 33 minutos. Estamos en el magazine del mediodía de Alianza Informativa a través de Popayán FM, que es la radio de todos. Con ese calorcito y el fuerte viento que nos está acompañando, pues aquí estamos con información, con buenas canciones, buena música sonando a través de nuestra estación 105.1 del FM. Y hasta ahora, con invitados especiales que están aquí en nuestra cabina de Popayán FM, y estamos con Adriana Hoyos, que hace parte del programa de infancia y adolescencia de la Secretaría de Gobierno Municipal. Adriana, ¿qué tal? Bienvenida a Popayán FM, ¿cómo está?
2: Muy buenas tardes, muchísimas gracias por la invitación. Es un placer estar en este espacio tratando un tema súper importante que le compete al programa de infancia y a toda la comunidad en general.
1: Bueno, de las tantas cosas que maneja el programa de infancia y adolescencia de la Secretaría de Gobierno Municipal, pues tiene que ver con los niños, niñas, jóvenes, adolescentes, y uno que es muy importante porque estamos en el mes de septiembre, que es el mes de la prevención del suicidio. ¿Y qué sería bueno hablarles a nuestros oyentes a esta hora de cómo podemos prevenir el suicidio en los niños, niñas y jóvenes de nuestra ciudad? Hablemos un poquito de eso, Adriana.
2: Bueno, primero que todo decirles a cada uno que es el tema de la prevención del suicidio nos compete a todos, no solamente desde la institucionalidad, sino que a cada uno como ciudadanos, ¿sí? Todos. Yo siempre reitero que debemos de ser partícipes en la protección, el fortalecimiento de los entornos donde están los niños, niñas y adolescentes, ¿sí? Un llamado que siempre hacemos desde el programa es a la escucha, ¿sí? Por eso desde el programa de infancia siempre hacemos sensibilizaciones en las diferentes instituciones educativas con relación al tema. Y le estamos dando un enfoque el tema de la escucha en relación a los docentes, ¿sí? Porque los docentes, por ejemplo, son esas primeras personitas que los estudiantes, los niños se encuentran cuando ingresan a un aula, ¿sí? Entonces, sí, somos como muy reiterativos en que los docentes deben ser siempre personas abiertas a escuchar y también a observar, porque también, digamos, mediante la observación podemos evidenciar si algún niño está pasando alguna situación difícil. Entonces es un mecanismo que se convierte en un como en generar impacto, ¿sí? En que si vemos un niño que tiene un comportamiento diferente o que simplemente lo miramos y está en su actuar diferente, pues es ahí donde podemos acercarnos y de algún modo brindarle nuestro apoyo, o en caso de los docentes que puedan brindar ese apoyo, porque muchos niños en sus casas tienen situaciones difíciles y es de la escuela donde reciben cariño, donde reciben protección, donde reciben apoyo. Entonces siempre hemos hecho un llamado a los docentes, a donde hayan personas que de algún modo instruyen y guían a nuestros niños.
1: Qué importante lo que hablas, Adriana, sobre la escucha, ¿no? Escuchar sin juzgar. Y es que a veces cuando un niño, una niña, un joven tiene esos deseos de pronto de no querer vivir, pues lo tomamos como una simple etapa, ¿no? Como una exageración, como de pronto un llamado de atención, pero no escuchamos, no hacemos el acompañamiento ni tampoco buscamos ayuda. Qué bueno sería hablar sobre la ruta que se tiene para este tipo de casos donde se tengan pues pensamientos de muerte.
2: Claro que sí, importantísimo, porque bueno, aunado a lo que mencionaba anteriormente, nosotros hablamos en alguna oportunidad en una institución educativa que está priorizada dentro del municipio, que es está ubicada en la zona rural, donde hicimos una dinámica con los docentes precisamente, que fue que ellos volvieran a ser niños y recordaran algún momento que ellos hubiesen tenido difícil y cómo se sintieron cuando el docente los escuchó, cuando el docente les brindó un abrazo. Entonces es súper importantísimo, por eso me gusta mucho enfatizar en el tema de la escucha. Y el tema de la ruta, pues importantísimo, que nosotros tengamos claro qué hacer cuando precisamente aquí el compañero nos indica hay un estudiante que menciona algún tema del suicidio. Cuando ellos escuchamos el tema de no quiero vivir, bueno, cantidad de situaciones que ellos pueden expresar, importante saber qué hacer, ¿sí? No quedarnos callados o pasar lo que es rebeldía, como lo mencionaba hace algún momento, que es que está rebelde, es que no quiere hacer nada, en fin, eso es un signo de alarma y debemos de tomarlo muy en cuenta. Si no, si desconocemos qué hacer, pues para eso tenemos la policía, 123, tenemos una línea de atención de ICBF que es el 141, importantísimo, que podamos dirigirnos a ellos y ellos nos sepan orientar qué hacer en estos casos y brindar una ayuda oportuna, ¿sí? Porque es que muchas veces por como por pasar esos, por alto esas situaciones, esos signos de alarma, pues suceden muchas cosas. Entonces, es mejor hacer una acción de más y no omitir algo que nos puede conllevar a consecuencias pues difíciles.
1: Sí, es correcto. Y bueno, interesante lo que dices porque siempre hay que buscar ayuda, siempre hay un personal capacitado que le puede brindar información, ya que este niño o niña joven puede estar desorientado y esté queriéndose suicidar. Y por eso es importante que busquen la atención profesional de manera inmediata y por eso pues están las líneas 123, está el programa de infancia y adolescencia. Así que qué bueno que se tengan este tipo de informaciones. Algo que se le quede a Adriana para contarles a nuestros oyentes de Popayán FM.
2: No, siempre ser muy reiterativa en el tema de que escuchemos a nuestros niños, prestémosle atención a nuestros niños, dediquémosles tiempo a nuestros niños. Nosotros nos encontramos casi a diario con situaciones donde los niños nos dicen, no, es que mi mamá no me escucha, mi papá no me escucha, mi mamá se enoja por todo, mi papá igual. Entonces ya en muchas ocasiones están evitando compartir situaciones que a ellos les aquejan y es ahí donde pues se encuentra también una barrera para que ellos logren expresar esos sentimientos. Entonces, qué mejor que la familia, qué mejor que esa primera persona que está muy pendiente de los niños sea y brinde realmente ese cariño y esa importancia que es el tema emocional de los niños, niñas y adolescentes.
1: Muy bien, muchas gracias Adriana por estar con nosotros en este mediodía y recordémosles las líneas de atención en caso de que tengamos un problema similar a lo que hemos estado comentando a esta hora.
2: Bueno, para que tengamos muy en cuenta la línea 123 de policía, ahí se solicita que se le redireccione la llamada para el tema de infancia y adolescencia, y el 141 de ICBF, ellos siempre están prestos 24 horas al día, 7 días a la semana, atendiendo cualquier situación que se pueda presentar con los niños, niñas y adolescentes. Entonces, para que las tengan en cuenta, igual se pueden también buscar por redes sociales esta información para que la puedan compartir, no solamente en sus casas, sino también en el barrio, en la comuna, en la ciudad. En fin, es muy importante que todos conozcamos las líneas de atención y podamos brindar una atención oportuna.
1: Muy bien, son las 12:41 minutos. Ella era Adriana Hoyos del programa de infancia y adolescencia de la Secretaría de Gobierno Municipal. Gracias por estar con nosotros. 12:41 minutos, esto es Popayán FM, la radio de todos.
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12: Son las 12 del mediodía, 58 minutos. Iniciamos una nueva hora de canciones aquí en 105.1, en la hora del almuerzo, en la hora de la pausa. Aquí los acompañamos. Llega Willy González.

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música que hacía César Mora se llamaba Caramelo de Maní. Es la 1:16 p.m. Mucho calor a esta hora en nuestra ciudad de Popayán. Uno de los días más calurosos que tal vez hemos tenido. Este 17 de septiembre, ahí el termómetro marcando los 29 grados Celsius. Aquí estamos en Popayán FM 105.1, que es la radio de todos. En la hora del almuerzo, en la hora de la siesta, con grandes canciones. Aquí está el Gran Combo de Puerto Rico, la Universidad de la Salsa. Esto se llama Mujer Celosa. Esto es Popayán FM, que te

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2: En la una de la tarde, 32 minutos, aquí estamos en Popayán FM 105.1, acompañándolos en esta tarde bastante calurienta sobre nuestra ciudad de Popayán. Buen vientico y buena música sonando siempre en los 105.1, que es la radio de todos. Llega el grupo Nietzsche, esto se llama El Amor Vendrá. Nuestro WhatsApp es el 304-45-1090. 304-45-1090. Pide tus canciones en el jueves con Popayán FM, la radio de todos.

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2: Mira, mira lo que me enviaron.
3: ¿Sol?

Con candela no se juega, se quema. Tema sabroso, bien bacano, lo presentaba el conjunto Candela a través de 105.1 FM, titula Me Imagino. Tenemos las 2:07 minutos. ¿Qué tal, mi gente? Bien bacano, chéveres, armoniosos, como siempre ahí en la jugada, en la nota caliente, para presentar la rumba que zumba y retumba. Hay que tener mucha morumba, seguro que sí. Bienvenidos a la programación musical de 105.1 FM con la dirección general de Alexa Potes, al bate, el negro sabrosón, Niche Guaguancó, el único Niche vacunado contra la caries, no le dueles una muela. Vaya que vaya, Rinquincaya, Sansón, Batalla de Quema la Valla, Joe Orlando, Mina Mina con mucho sabor. Recuerda que la vida es como una montaña rusa. Seguro, seguro que sí.

0: Así que le invito pues para que hoy la vida es como una montaña rusa que pone a la gente confusa. Termino la frase. Hoy puedes estar rico, mañana te limpias
1: ¿el qué? El pico. Sí, así de fácil. Hoy estás arriba, mañana estás abajo. Las 2:07 minutos. Bienvenidos, se abrieron los juegos. 304-45-1090 para que envíe sus mensajes de voz, de texto, para que la pase a lo bien, a lo sabroso. Saluda a su familia, a su familiar, a su amigo, a su prima, tía, hermana que está de cumpleaños. Y tengo muchos mensajes de la alcaldía, del movimiento de la alcaldía de Popayán, aquí a través de 105.1 FM, para que usted también esté bien enterado. Las 2:08 minutos.
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0: Y después de tanto amor te vas y me dejas peinando el león. Sí, así de fácil. Ese tema lo presentaba La Inmensidad, Lágrimas, a través de 105.1 FM en la radio de todos. Cuando tenemos las 2:42 minutos, faltan 18 minutos para las 3 en este recorrido que hacemos por las avenidas de la música, que proporciona 105.1 FM en la radio de todos, para uno enrumbarse con esta melodía, sí o no, en el prefin de semana. Bueno, a esta hora estoy saludando el reporte de sintonía para... Lo hace la señora Esmeralda Martínez de Fruti Helados. Oh, ahí en el barrio Valencia, donde todo el mundo es rumbero por excelencia. Qué bien cae un heladito a esta hora, ¿no? Ah, y que sea de Fruti Helados, dice por acá la doña Esmeralda Martínez, que me escribe al 304-45-1090. Muchas gracias por escuchar 105.1 FM, la radio de todos. Tengo nota interesante por aquí en la mesa de trabajo. Dice que párchate con cultura este fin de semana, este fincho, a disfrutar de Expo Vivir 2026 con turismo indígena, arte y cultura ancestral. Vive una tarde de teatro en familia en Puelenje junto a la Fundación La Mancha de Artes Escénicas. Y finalmente visita el Edén de mis abuelos y celebra amor y amistad con el Festival del Guarapo. Va a ser bacano, ¿no? Chévere. Una agenda para encontrarnos, compartir en familia y vivir una cultura, vivir la cultura y el arte de Popayán. Entre todos lo hacemos posible. 2:44 minutos, faltan 16 minutos para las 3. Ya vengo con invitados especiales aquí. Ya están en cabina. La cabina multicolor de 105.1 FM, la radio de todo.
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0: uy, qué bacano, qué chévere. Lo presentaba el nuevo cuarteto para ir prendiendo motores para fin de año con 105.1 FM, la radio de todos. Baila la noche, titula ese número musical. Bueno, tenemos ya las 3:05 en la tarde del jueves, prefin de semana, y tengo invitados por aquí a la mesa de trabajo de 105.1 FM. Y vamos a hablar con David Torres, Camila Anacona, que vienen a hablar del proyecto Palabra Joven. Muy buenas tardes para David Torres, buenas tardes para Camila Anacona, bienvenidos a los micrófonos de 105.1 FM, la radio de todos. ¿De qué se trata el proyecto Palabra Joven para todos los oyentes de 105.1 FM?
1: Hola, muy buenas tardes, compañero Mina. Un saludo muy especial a todas las personas que nos escuchan a esta hora del día a través de Popayán 105.1 FM. Agradecerles por la invitación, primero que todo, y claro que sí, queremos hoy comentarle a toda la ciudadanía de Popayán que nosotros venimos en representación de la institución educativa La Milagrosa. El día de hoy estamos viniendo a presentar el proyecto estudiantil del semillero de periodismo escolar denominado Palabra Joven, el cual pues viene desarrollándose este año con diferentes instituciones educativas de la ciudad, en el cual estamos articulándonos con colegios como Las Franciscanas, Don Bosco, INEM, la Normal Superior, Milagrosa, Don Bosco.
0: Sí.
1: Y pues estos colegios tienen cursos de periodismo con sus estudiantes, y estos estudiantes hoy quieren darle a conocer a la ciudad de Popayán que lo que vienen trabajando. Entonces es por eso que nace el proyecto Palabra Joven, para que estos estudiantes puedan presentarse ante la ciudad y también aprender un poco más de este bello arte de la comunicación.
0: Bueno, hemos escuchado la voz de David Torres. Ahora saludo a Camila Anacona.
2: Muy buenas tardes.
0: Buenas tardes, Camila, ¿cómo está? ¿Cómo le va? Sí. Bienvenida a los micrófonos de 105.1 FM.
2: Ay, gracias.
0: Bueno, Camila, ¿qué tiene usted para hablar de este proyecto Palabra Joven?
2: Pues el día de hoy venimos a hacerles la invitación a este proyecto, ya que les venimos a contar lo importante que es hacer parte de estos semilleros, ya que nosotros como jóvenes es muy importante aprender a expresarnos, aprender a manejar las redes sociales, que es lo que está moviendo en este momento el mundo, literal, que es todo lo digital. Entonces, sentimos que es muy importante el hecho de que nosotros aprendamos a manejar las redes sociales de un buen uso, saber a grabar videos, hablar delante de las cámaras y saber tener una buena expresión oral y física.
0: Es muy interesante, muy importante, ¿sabe? Porque esto de las redes sociales y la tecnología.

0: Mira, pues si uno no se mete en el cuento, y es más, las nuevas generaciones se van quedando atrás y ya haga de cuenta que es como uno no saber escribir, no saber leer, ¿sí? ¿De dónde, cómo es la génesis, cómo nace esa idea de proyecto Palabra Joven?
1: Bueno, este año nos reunimos con las estudiantes y pensamos que era momento de articular el trabajo que se viene haciendo, que vienen haciendo las otras instituciones educativas en estos ámbitos de creación de contenido, de redes sociales, y que podamos unirnos para transmitir ese mensaje también a otros estudiantes, a otros colegios y a la ciudadanía en general, pero sobre todo poderles fortalecer estos dones y estos conocimientos a los estudiantes. Mencionarles a las personas que nos están escuchando en este momento que aquí Camila es una estudiante del grado décimo de la institución educativa La Milagrosa, quien hoy les habla y que tiene esa habilidad para hablar, para transmitir y para liderar a través de lo que se viene realizando también en cierta parte y en cierta medida por el semillero de periodismo estudiantil. Y qué chévere, qué rico que más estudiantes puedan también tener esas habilidades oratorias, esas habilidades de comunicación que son tan importantes en esta nueva era digital. Entonces, pues también ha nacido desde ese interés de compartir, sobre todo, compartir la información, compartir la comunicación, de eso se trata.
0: Ustedes vienen realizando una cobertura en todos los colegios.
1: En todos los colegios no lo podemos decir, ¿no? Hemos seleccionado algunos colegios que vienen trabajando con el tema de prensa, de periodismo escolar, que han venido resaltando por sus productos. Por lo menos Don Bosco ha venido trabajando unos productos muy buenos en sus redes sociales, al igual que el INEM con el Punto Vive Digital. El Colegio de las Franciscanas también tiene un proyecto muy lindo que se llama Aula Abierta. Entre otros colegios que también tienen otros espacios de comunicación, no somos los únicos acá en La Milagrosa, entonces precisamente para articular esos procesos, para ver qué están haciendo ellos, que nos puedan servir a nosotros y nosotros qué estamos haciendo para que también les podamos a ellos retribuir el conocimiento y poder crear esos lazos de comunicación.
0: Si el rector de una institución educativa está interesado en que sus alumnos o su colegio haga parte de este proyecto, ¿qué debe hacer?
1: Claro que sí, nosotros estamos en esta parte, en este momento, en la parte de invitación general. Vamos a pasar por las instituciones educativas y vamos a hacer la publicación abierta para que todos los rectores, todos los colegios sepan de esta iniciativa que se va a llevar a cabo como encuentro final el 5 y 6 de noviembre. Todavía está por definirse el lugar, pero el 5 y 6 de noviembre vamos a estar reunidos con los diferentes colegios, dando muestra de lo que hemos venido haciendo en el área de comunicaciones y mostrándole a los colegios que aún no tienen ese equipo de comunicaciones lo importante y lo bello que es realizar estas actividades, porque no solamente se queda en un espacio formativo para los estudiantes, sino que también es un lugar para que el colegio se promocione, se proyecte a través de las redes y a través de lo que los mismos estudiantes pueden hacer, generando sobre todo lo más importante para nosotros, que es los conocimientos para la vida.
0: Bueno, ya para el cierre, hablábamos extra micrófono, ¿cierto? Que ustedes han conseguido un apoyo del Ministerio de Cultura, ¿cómo es? Para contarle a todos los oyentes de 105.1 FM.
1: Bueno, en este momento el proyecto Palabra Joven está apoyado por los estímulos de concertación del Programa Nacional de Concertación a través de los recursos públicos del Ministerio de Cultura. En este momento estamos en espera de ese apoyo que se viene, que se aprobó ya, pero pues que ha tenido cierto retraso por debido a diferentes intervenciones administrativas por el nuevo gobierno.
0: Ya para el cierre también, Camila, ¿qué le puede decir usted a toda la juventud, a todos los niños, a todos los jóvenes de la ciudad de Popayán, de este proyecto?
2: Claro, yo les puedo decir que se interesen más en todo lo digital, ya que es lo que está moviendo en este momento el mundo. Entonces es muy importante aprender a expresarnos de manera correcta, saber manejar las cámaras, porque tomar una fotografía no es hundir un botón y ya. Vienen muchas cosas atrás, mucho aprendizaje y lo mismo videos. y todo lo que nos enseñan en esto, en estos talleres, es muy importante, porque todos en la vida en algún momento vamos a tener que exponer, sea en el colegio, en la universidad, exacto, en entrevistas de trabajo. Es muy, muy importante saber hablar de manera correcta. Entonces, todo esto nos lo enseñan en estos talleres, y lo que queremos es que todos aprendamos de todos y sea un aprendizaje mutuo. Entonces, donde los colegios aprenden de nosotros, nosotros aprendemos de todos, además de que hacemos una conexión social con los, con demás chicos de nuestras mismas edades, que es muy importante.
0: Bueno, Camila, muchas gracias, hombre. Los micrófonos de 105.1 FM, Camila Anacona, lo mismo que David Torres. Bienvenidos cuando ustedes deseen, y darle a conocer a todos los oyentes de los avances del proyecto Palabra Joven.
1: Claro que sí, muchísimas gracias por la invitación. No me quiero despedir sin antes también comentarles, pues, que con lo dicho anteriormente y escuchando a esta joven tan perspicaz en el momento de hablar, quiero hacerles también la invitación a las personas, a los negocios que también nos están escuchando y a los lugares donde hemos podido también presentar los apoyos, donde queremos pedir los apoyos, pues también que nos acompañen, nos apoyen y nos ayuden, porque queremos dar formación a nuestros estudiantes, queremos dar formación a nuestros jóvenes, y para ello pues también necesitamos un apoyo técnico, logístico y sobre todo económico. Entonces también a las personas que deseen aportar a esta causa, pues también nosotros estaríamos completamente agradecidos para que nos puedan colaborar en la medida de las posibilidades de cada una de las empresas y demás organizaciones que estén como al servicio de este trabajo.
0: Muy bien, era David Torres, Camila Anacona, hablando del proyecto Palabra Joven. 3:14 minutos en 105.1 FM, la radio de todos.
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4: Óyelo. Tenemos las 3:26 minutos. Si no vas a la pachanga con Nelson, dice.
5: Con ustedes, Nelson.

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0: Y triste será tu final, porque como te quise yo, nadie te querrá, seguro. Nadie te hará el calor que te dio este negrito sabrosón, Miche Guaguancoyo y Orlando Mira. Ahí pasaba la basureña Sonora Fonseña a través de 105.1 FM, la radio de todos, como te quise yo, ¿no? Es un play, ¿sabes? Para tirarse el changuiri, para pegarle duro al espectáculo del tacón. Tenemos las 3:40 minutos, faltan 20 minutos para las 12. Perdón, para las 4. No, vi un número 12 por acá, se me corrió el techo. Tranquilo, mi gente. El que tiene boca se equivoca. El que toma se emborracha. Ah, bueno. Así de fácil, pues. Bueno, voy por aquí al 304-45-1090. Dímelo tú cómo es. Háblame.
1: Ya, mi negro, ya pásese esa página, ya pásela. Olvídese de esa vaina.
0: ¿Pero de qué? ¿Pero qué? ¿Qué pasó con este, ve? Bueno, vamos por aquí. Está caliente mi socio.
2: Ponte con Dunga, yo hablando mi mamina ahí, ponete ahí. Temita mi negro, falsedad de Rafi Ley, ediciones, Alamo Pa. 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Ey, viejo Joe, panita, es un gran favor vos que tenés ahí al viejo alcalde ahí de Popayán ahí a la mano. Silbale por la ventana y le decís que me haga un favor y que me riegue todas las matas que me están secando.
0: Ah, bueno.
2: Un carrito de los bomberos carro tanque que ahí en Río Cauca viene crecido con agua abundante, y que me le eche una agüita a todos los arbolitos y esas matas ahí de toda la Panamericana que me están secando, por favor.
0: Listo, mi hijo. Listo. Entre todos
2: lo hacemos. Yo Orlando Minamina.
0: Entre todos lo hacemos posible, muchachón. Bueno, le comento. Popayán se prepara para vivir el sabor y la tradición cafetera del Cauca. Esto va a ser del 18 al 20 de septiembre. Nos encontraremos o nos encontramos para disfrutar los aromas, sabores y talentos de los caficultores y emprendedores. El café es el plan y Popayán es el destino. Entre todos lo hacemos posible, ya lo sabe, pues, del 18 al 20 de septiembre, para que prepare para saborear. ¡Oh! Café del Cauca, ¿no? Qué rico, qué sabroso. A propósito, va el saludo cordial para todos los cafeteros, la gente de las regiones cafeteras del departamento del Cauca, donde nos escuchan, nos honran también con su amable sintonía, los campesinos. 3:42 minutos, faltan 18 minutos para las 4, en 105.1 FM, la radio de todos.
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En el juego del amor, unos vienen y otros van. Lo dijo José Antonio Torresola, Frankie Ruiz, el hombre feliz, a través de 105.1 FM, tú con él. Tenemos las 4 o 7 minutos cayendo ya la tarde del jueves 17 de septiembre. ¿Cómo corre el tiempo? Con la suave, al ritmo de clave, don Franco Portilla, no me peine, hombre. ¿Por qué se enoja? Usted ya, ojo, cuide la salud, don Franco Portilla. Usted está castigando el asfalto de la Ciudad Blanca de Colombia. No se acelere, no se acelere, mijo. Ojalá suave. Suave que es bolero y no es bolero, es bachata, bebé. Sí, así de fácil. Tenemos las 4 o 8 minutos. Tengo noticias, nota interesante por aquí, noticias sueltas, porque Néstor Lorenzo ya definió la convocatoria de la Selección Colombia para la fecha FIFA. Esto con miras a la preparación para...

0: La Copa América y también rumbo a las eliminatorias del Mundial 2030. Colombia va a tener 3 partidos, uno contra México en este en septiembre y octubre. Contra México el 26, Paraguay y Perú. Ya dio a conocer los nombres, hay unos nuevos ahí en el seleccionado colombiano. Le hicieron el llamado a Kevin Viveros. Lo mismo que, vamos por aquí, Daniel Arcila, John Solís, son nuevos. Bueno, Roger Caicedo ya había pasado por ahí. Eider Ocampo también. Hay como 5, 6, 7 nuevos y hay otros que ya paletos no hacen parte del seleccionado colombiano de fútbol. Este 26, sábado 26 de septiembre. 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Muy bien, tenemos las 4:10 minutos.
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4: Tenemos las 4, a las 4:20 minutos. Este tema es Maceta, por encima del nivel, sabrosito, ¿no? A gozar contigo, el Cuco Baloy 4:20.
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3: Tenemos un número aquí de nuestro Bobby Capó y lo vamos a tener aquí esta noche. Deséenme suerte, se llama Dormir Contigo.

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